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1: ¿Qué tal? Buenas noches, son las 5 de la madrugada, las 4 en Canarias. Por delante, 2 horas con lo mejor de la música española para este viernes llamado 9 de octubre, el último viernes previo a los premios Radiolé. Por aquí llega nuestra copresentadora, Sonia Priego, la húngara, y muchos más.

Las 5 de la madrugada, 18 minutos, y ahora abrimos el cajón de novedades para disfrutar de lo nuevo de Marco Flamenco. Como a nadie, es una canción bellísima.

Más canciones que van a llegar en estos próximos minutos, acercándonos a las 5:30. Después de Como a Nadie, lo nuevo de Marco Flamenco, llegan Paco Candela, otro de nuestros premios Radio Lé, y también Antonio José.

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Y después de Blanca Paloma, pues vamos a seguir disfrutando de más canciones, porque llegan Ana Belén, Abraham Mateo y Muchas Flores, que te va a cantar Rosario.

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1: Muy buenos días, son las 6 de la mañana, las 5 en Canarias, poniendo ya en marcha esta mañana de viernes 9 de octubre. Lo vamos a hacer con nuestros amigos de Fraderita y Sabor de Ventas y este Así Somos. Saludos y buenos días de Antonio Almagro.

6:15, muy buenos días. Seguimos acompañándote, seguimos desayunando contigo. Y ahora lo vamos a hacer escuchando a Pastora Soler y La Mala Costumbre.

Por supuesto, ella también nos invita y también la veremos en los Premios Radio Ley 2026 este próximo miércoles 14 de octubre. Es María José Yergo, La Celda.

La cordobesa que ha recorrido todo el planeta, que sigue recorriendo el planeta Tierra, y por supuesto vamos a tener la suerte de tenerla bien cerquita en el Cartuja Center de Sevilla. María José Yergo y La Celda. Ahora llegan Vicente Parrita con el Tiamaré y una canción más.

Muy buenos días, son las 6:30. Saludos de Antonia Almagro. Es un gustazo siempre contar con ella, con este bellezón de mujer, una mujer de bandera como es Silvia Pantoja. Y sobre todo esta canción que hoy, siendo ya viernes y las puertas del fin de semana las tenemos ya a puntito de abrir, pues qué mejor que Arrivederci.

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Por el momento es nuestro super ole de la semana y por supuesto agradecido de contar con sus canciones. La nueva se llama Prueba de Balas. Moisés Losada. No hace falta.

Van a llegar más buenas canciones en estos próximos minutos. Apunta muy bien Soleá Morente y La Casa Azul. Relío con un tema de Luz Casal o Melendi, Caminando por la Vida.

Pues ha sido un gustazo acompañarte estas dos horas. Me lo he pasado muy bien. Y a partir de las 7 de la mañana lo vas a seguir pasando muy bien con todo el equipo de Café Olé y al frente ella, Elena Palomo. Yo me marcho con este peliculón, lo nuevo del barrio. Besitos de Antonio Almagro. Nos vemos en cuestión de unas horas en el Vamos que nos vamos a eso de las 10 de la noche.

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0: Pues sí, aquí comienza Café Olé. Son las 7 y 2 minutos, 6 y 2 minutos en Canarias. Pipiolos, pipiolas, por fin es viernes. ¡Qué bien, qué felicidad! Yo soy Elena Palomo, estoy aquí para acompañaros en Café Olé, aquí en Radio Olé. Y no es un viernes cualquiera, que tenemos un puente por delante. El lunes, que viene, es festivo. Además, es un festivo nacional, el Día de la Fiesta Nacional de España. Así que muchos vais a poder disfrutar de 3 días de descanso. Aunque ojo que no todo el mundo libra, ¿eh? A los que no libran, mucha paciencia. Y por cierto, también paciencia al volante hoy, que se esperan muchos desplazamientos por carretera. Si salís de viaje, prudencia, nada de correr, mucha atención. Ya ha avisado la DGT que habrá un montón de desplazamientos. Así que, sobre todo, no tenéis ninguna prisa. Tenéis 3 días por delante. Pues con calma, hombre, os ponéis Radio Olé, vais disfrutando de la musiquita en el camino, ¿verdad que sí? Cogéis una botellita de agua, algo fresquito, un cafetito, que además pega mucho para este viernes y ya está. Yo quiero saber qué plan tenéis para este puente. ¿Os vais de viaje? ¿Os quedáis en casa? ¿Sois de los que aprovechan para ver a la familia? ¡Contádmelo! Que arrancamos el viernes con muchas ganas. Por cierto, hoy es el cumple de mi madre. ¡Felicidades, mamá! No creo que me esté escuchando hasta ahora, pero oye. Así que nada, contadme vuestro plan en el 683-142277. 683-142277. ¡Feliz viernes! ¡Qué viernes! Bueno, ala ya, después de este subidón que me ha dado, vamos con un poco de información. Tengo por aquí asombrada a Carmen Álvarez. Buenos días.
1: Buenos días, Elena. La Guardia Civil investiga la muerte de una mujer y un hombre en Cuenca como un posible nuevo caso de violencia machista. Los equipos de emergencias han encontrado a la pareja sin vida en el interior de su domicilio en Valverde de Júcar. Fue Emergencias quien dio la voz de alarma a la Guardia Civil, cuya investigación apunta a que fue el hombre el que mató a su pareja con un arma blanca para después quitarse la vida. De momento, se sabe que la mujer no constaba en el sistema Biogen y tampoco existen denuncias previas. La pareja tenía 2 hijas menores de edad. Recordamos también que el 016 es el teléfono que atiende a las víctimas de violencia machista las 24 horas del día. No deja registro en la factura, aunque hay que borrar la llamada del dispositivo. Y continúan las protestas estudiantiles por la saturación de las aulas y la falta de docentes en las principales ciudades de Francia. París ha vuelto a ser el escenario de una gran marcha convocada en la Plaza de la Bastilla con alrededor de 24.000 participantes. A las protestas se han unido ahora los universitarios y agrupaciones políticas de izquierda. La Unión de Estudiantes dice que continuarán con estas manifestaciones hasta las últimas consecuencias. La Comisión de Derechos Humanos de Estados Unidos denuncia que los operativos migratorios del presidente Trump han dejado a miles de niños sin padres debido a las detenciones y las deportaciones masivas. La directora de la comisión afirma que estas detenciones han dejado a 145.000 niños sin padres.
0: Pues muchas gracias, Carmen. Luego un poquito más, ¿verdad?
1: Gracias a ti, Elena. Luego nos escuchamos.
0: Muy bien.

0: Vamos a hacer un repaso al tiempo en España hoy. Bueno, pues tenemos un tiempo más tranquilo en el norte, pero ojo con las lluvias y las tormentas en el sur, el sureste y Canarias. Por el norte, bueno, pues por ejemplo, Bilbao y San Sebastián tendrán nubes, alguna llovizna así suavita, tendencia a que se vayan abriendo claros el resto del día. En el interior, Madrid, Valladolid o Salamanca, bueno, días más estables, algunos ratos de sol, ya sabéis, algunas nieblas, tendremos así un día nubladito. ¿Dónde debemos estar más pendientes? Es en Ceuta y las costas de Almería, Granada y Málaga, porque pueden caer chubascos, o sea, buenas tormentas, tormentas fuertes incluso, y también podría llover con fuerza en Baleares y en Canarias, especialmente en Lanzarote, donde no se descarta también alguna tormenta intensa. En cuanto al viento, bueno, pues cuidado por las zonas de Girona, el norte de Baleares, donde puede soplar con mucha fuerza, y también puede haber rachas fuertes en Zaragoza y alrededores. Y las temperaturas, bueno, pues en general bajan en el Mediterráneo, en el sur, aunque todavía tendremos máximas de 31 grados en Sevilla y Huelva. Por la mañana refresca bastante en el interior, y tanto que me lo digan a mí cuando he ido al coche esta mañana. En Ávila empiezan con unos 3 grados, en Segovia con 4, y yo en mi casa esta mañana me he subido al coche y había 6 grados, marcaba el coche, así que bueno. Un poquito de abrigo ya, ¿eh? Yo ya he sacado el abrigo de invierno, las cosas así.
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1: Las 7 y 22 minutos, 6 y 22 minutos, tómate el cafetito rápido, no te retrases, llega bien al trabajo, que es viernes. Mira, vamos a terminar la semana por todo lo alto, ¿verdad? Bueno, os estaba preguntando qué planes tenéis, me estáis contando muchísimas cosas. Yo os voy a contar el mío. Mira, tenga, hoy el cumpleaños de mi señora madre, que bueno, hoy no se hace la celebración, pero en sí es el día de las felicitaciones. Pero es que mañana tengo otro cumpleaños, una comida además. Llaman a visa, llaman chiva un poco, que lo mismo como un arrocito con secreto, que me parece una cosa que nunca hay que decirle que no. Y luego el domingo tengo comida de mi señora madre, ya es la celebración en sí, pero es que luego por la tarde-noche tengo otra celebración de mi amigo Guti, así que nada, pues yo lo pienso y digo, vamos a ver, vamos a echar 9 meses atrás, ¿qué pasaba? Pues pasaba el frío, eso es lo que pasaba. Hay un montón de cumpleaños en estas fechas, ¿sí o no? Vamos a ver qué nos cuentan los pipiolos ya desde primera hora de la mañana.
2: Elena Palomo, pipiolo, muy buenos días a todos. Primero, felicitar a mi hija porque el domingo es su santo, se llama Pilar, y desearla un buen santo. Es una niña muy buena y me tiene muy contenta. Y otra cosa, desearles un buen camino a todos los peregrinos que van de Escorial a Guadalupe en caballo, incluidos mis hijos, Pilar y Ángel. Bueno, que tengan un buen camino, que se lo pasen bien, que lo disfruten. Y ya está, y que se dé buen camino, sobre todo que se dé buen camino.
1: Muy bien.
2: Así.
3: Elena, buenos días a todo el equipo de Café Olé. Soy Antonio de Palmanova, como cada mañana dando mi paseo matinal. Venga, que ya estamos a viernes. Maravilloso equipo. A ver si me podéis poner la canción de Isabel Pantoja, El Moreno Baila. Venga, un abrazo y feliz fin de.
1: Pues mira, para que vayas con ese paseíto con más ritmo, ya desde primera hora, aquí tienes El Moreno de Isabel Pantoja. Y de paso me voy a echar yo unos bailes aquí también.

0: las 7 y 30 minutos, 6 y 30 minutos, y tengo por aquí más mensajes.
1: Hola, Elena Palomo, pipioras, pipioros, ¿qué tal estáis? Que tengáis feliz viernes, disfrutar el viernes y el fin de semana. Bueno, a ver si me puedes poner alguna canción del barrio. Esther de Madrid, un besito.
0: Un besito, Esther, claro que
2: Buenos
0: sí.
2: Buenos días, Elena, pipiolos, pipiolas, soy Pedro de Foz. Ponme una de Chiquetete, por favor.
0: Ahora mismo, pero primero, el barrio.

0: Las 7:35, 6:35 en Canarias y llega la información con Carmen Álvarez. Buenos días.
1: Buenos días, Elena. El Pentágono retransmitirá el fusilamiento del excomandante Nidal Hassan. Es la primera vez que se ejecuta por este método a un militar desde la Segunda Guerra Mundial. Un fusilamiento que será emitido en directo. Así lo ha afirmado el secretario de Defensa, que dice que se asegurará de que la gente pueda verlo para entender que este tipo de cosas tienen graves consecuencias. Nidal Hassan fue condenado a muerte por asesinar a tiros a 13 soldados estadounidenses desarmados y herir a 32 en una base militar en 2009. Y continúa la batalla judicial por el voto de la llamada Ley de Nietos. La Abogacía del Estado ha pedido al Tribunal Supremo que levante la suspensión cautelar que deja sin derecho a voto a los descendientes de exiliados del franquismo nacionalizados gracias a la Ley de Nietos. Los servicios jurídicos del Estado alegan que a menos de 2 meses de las elecciones del 29 de noviembre es imposible revisar a tiempo todos los expedientes afectados. Más de 163.000 personas no podrán votar en estas elecciones. Además, hoy se decide para quién irá destinado el Nobel de la Paz, el galardón con el que se alzó la líder de la oposición venezolana, María Corina Machado, el año pasado. Se decide hoy a las 11 de la mañana. Donald Trump ha vuelto a insistir en que debería ser él el condecorado, debido a que dice haber resuelto la destrucción total del mundo.
0: De verdad. Muchas gracias.
1: Gracias a ti.

0: vamos con un repaso a las temperaturas hasta ahora. En Madrid tenemos 11 grados, en Sevilla 18, Córdoba 13 grados hasta ahora. En Málaga marcan los termómetros 20 grados a esta hora. En Granada 13, Jaén 13 grados también. Y en Cádiz y en Huelva 19 grados.
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1: Qué bonito es querer, qué bonito es vivir la música como la vivimos. Ya sabes que nosotros estamos emocionados, ya que no queda nada, que quedan 5 días, madre mía. 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El 14 de octubre tenemos una cita, ya sabes, a las 9 de la noche. Vamos con algún mensaje de nuestros pipiolos. Aquí uno que se va de boda.
2: Buenos días, Elena Paloma. Buenos días, pipiolos. Hoy quiero felicitar a mi mujer, que cumple añitos. Y este fin de semana, que dices que nos vamos de puente, nos vamos de boda. Que cumple los años mi novia y celebra la boda a sus amigos. Que tengáis un feliz puente, pipiolos. Feliz día.
1: Mira qué combo más guay. Cumpleaños y boda. Eso es un completo, ¿eh?
3: Buenos días, pipiolo, buenos días, Elena Palomo. Nada, llegó el fin de semana, llegó el viernes, vestido de chocolate como decía nuestra Lucrecia. Felicidades a tu mami. Bueno, Elena, mira, yo sabes que me voy de senderismo el domingo, nos vamos al Toscar de Antequera.
1: Toma.
3: Es la primera vez que voy a ir de senderismo y espero que me vaya bien. Y voy con Juana. Con Juana también de Córdoba, nos vamos ahí a dar una caminatilla. Bueno, que todo va a salir bien. Besitos, ponme lo que a ti te dé la gana, porque ayer me dejaste muerta cuando me pusiste Bambino.
1: Ay, es que Bambino es mucho. Y Bambino, lo que le decía yo a Pepa, Bambino cuando suena en determinados momentos parece que sentencia, ¿verdad que sí? Pues muchas gracias, Pepa. Le traslado tus felicitaciones a mi madre y disfruta mucho, porque el senderismo siempre es algo bien. Porque tú tienes momentos que estás cansado y dices, ¿en qué momento me he metido yo en esto? Estoy un poco cansada. Pero luego cuando terminas te encuentras también las endorfinas esas que te llegan por todo el cuerpo y luego pues te tomas la cañita o el refresco y dices, pues ya, yo ya he cumplido. Mira lo que te pongo, otra cosa que te va a gustar, pero mucho.

0: Estamos a puntito de llegar a las 8 de la mañana, a las 7 en Canarias, y estáis muy activos contándome lo que vais a hacer este fin de semana.
1: Buenos días, Elena. Hoy es viernes ya. Venga, ya. Hoy nos toca de 7 a 8 de la tarde. Una jornada maratoniana. Menos mal que mañana ya es sábado.
0: Eso es.
1: Y nos vamos a disfrutar del fin de semana larguito. Bueno, pues nada, un saludo a todos los pipiolos y pipiolas, y ponme una canción de Melendi. Es que me gusta mucho Melendi. Gracias.
0: Adiós, muchas gracias.
2: Buenos días, Elena Palomo. Buenos días, pipiolos y pipiolas. Feliz viernes para todos. Y feliz fin de semana largo que tenemos los que no trabajamos el lunes. Así que nada, espero que lo paséis muy bien y que estemos todos de vuelta otra vez el martes, juntitos. Bueno, pues Elena, hoy me gustaría pedirte la canción de India Martínez y no me acuerdo cómo se llama, Aguilar, con la canción Castigo, ¿vale? Pues nada, desearlo a todos los pipiolos y para ti, Elena, y para mí también, ¿por qué no?
0: Claro.
2: Venga,
0: que sí.
2: Venga, pues un besito y un feliz fin de semana larguito, larguito, larguito. Nos vemos el martes, gracias.
0: Luego te pongo, es India Martínez y Ángel Aguilar, ese castigo, pero de momento vamos con una de Melendi, hombre.
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5: Las 8 y 4 minutos, 7 y 4 minutos en Canarias. Llega por aquí Carmen Álvarez, buenos días.
6: Buenos días, Elena. El Sindicato de Inquilinas convoca un minuto de silencio por Mari Carmen. Este mediodía, todos los centros de trabajo e institutos están convocados a guardar ese silencio en recuerdo a Mari Carmen Abascal, la mujer de 87 años que falleció después de ser desahuciada de su casa. Un homenaje bajo el lema El rentismo mata, que se suma a las protestas que ayer recorrieron las calles desde la Puerta del Sol hasta la que fue la casa de Mari Carmen. Una marcha en la que, según los datos de la delegación del Gobierno, participaron 20.000 personas. Y en Nueva York se ha desencadenado una oleada de protestas contra el ICE después de que los agentes migratorios hiriesen de bala a un migrante, el hombre que se encontraba en el interior de un coche con un niño de 5 años, que ha resultado ileso. Los agentes rodearon el vehículo y dispararon varias veces. El alcalde Zohran Mamdani afirma haber llamado al presidente Donald Trump para pedirle que retire a la policía migratoria de sus calles. Y como todos los viernes, venimos cargados de estrenos, así que preparen sus palomitas porque entre ellos tenemos El precio de la red, sobre los secretos de Facebook, La otra madre, un thriller de terror con Jessica Chastain, y Las ciegas hormigas, un drama ambientado en la Vizcaya de los años 30. Y para los más pequeños llega El árbol muy muy lejano, una aventura fantástica para disfrutar en familia.
5: Me interesan todas, especialmente lo de la continuación de las redes sociales de Facebook. Creo que ha dicho Tarantino. He leído literalmente, Tarantino ha dicho que es una de las mejores películas que había visto nunca. Digo, wow.
6: Wow, habrá que verla entonces.
5: Si te lo dice Tarantino, lo mismo, si te la recomienda, lo mismo hay que hacerle caso.
6: Pues gracias por la recomendación, Tarantino. Feliz viernes para ti también.
5: Totalmente. Muchas gracias, Carmen.
6: Gracias a ti, Elena.
5: Chao.
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5: Aquí estamos con alegría, con alboroto. Adiós, Carmen. Le estoy diciendo adiós a nuestra querida Carmen Álvarez, que es la simpatía, es una alegría de mujer. ¡Guapa! Bueno, ¿qué tal? Muy buenos días. Estás escuchando Café Olé en Radio Olé. Yo soy Elena Palomo. Estoy contigo hasta las 12, 11 en Canarias. No sé si lo sabías, pero hoy es el Día Mundial del Correo. Y ya sé que ahora mandamos WhatsApps, audios, fotografías, vídeos de estos de 20 segundos, que duran más que una película. Bueno, que estamos todo el día pegados al TikTok, a las redes sociales. ¿Pero os acordáis de cuando recibíamos una carta que nos hacía una ilusión tremenda? Incluso, voy a ir un poco más allá. ¿Cuándo te carteabas con gente? ¿Tú te carteabas con alguien? Cuéntamelo, 683-142-277. 683-142-277. Mira, yo me he carteado con una profesora que me llevaba genial y se fue del cole. Me he carteado con amigas, con gente, bueno, incluso había grupos de gente que se carteaba entre ellos. Venían los periódicos. Yo os quiero preguntar algo importante. ¿De quién os gustaría recibir un mensaje esta mañana, una carta? ¿De alguien a quien echáis de menos? ¿De alguien con quien hace tiempo que no habláis? ¿O de alguien de quien os gustaría volver a ver? Y también al revés, ¿a quién lleváis tiempo queriendo escribirle y que nunca encontráis el momento? Yo dejo esas preguntas ahí abiertas, porque el día de los correos y de la comunicación, pues probablemente llega en uno de los momentos donde la comunicación brilla por su ausencia, donde más problemas de comunicación tenemos, ¿sí o no? Bueno, vamos con un poquito de buena música y espero vuestros mensajes. 683-142-277.

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0: Las 8 y 22 minutos, 7 y 22 minutos, pipiolos, pipiolas, ¿qué tal este amanecer del viernes? ¿Cuántos cafés lleváis ya, eh? Yo llevo uno, pero, bueno, no, de verdad no sé en qué mundo vivo si yo ya llevo dos cafés. Me río de mí misma, de verdad, estoy tontísima algunos días. Bueno, ¿qué os estaba preguntando? Sobre las cartas, y me estáis diciendo unas cosas tan bonitas, es que tenemos unos recuerdos preciosos de una época en la que los móviles no existían, pero existía una comunicación muy bonita que era en papel.
1: Hola, Elena Palomo. Mira, yo me he carteado con mis primas, yo soy de Sevilla, Mari Carmen, y mis primas viven en Pamplona, y siempre nos mandábamos cartas, y hoy en día todavía a mis tías de allí, las que viven todavía, les mando su felicitación de Navidad. Pero tengo por costumbre, todos los años, desde hace ya bastantes años, desde que cumplió 15 o 18, no estoy muy segura, vamos a ponerle 18 años, mi hijo, que ahora tiene 33, y le mando todos los años una postal, una felicitación de cumpleaños, en el mes de diciembre, que es su cumpleaños, para felicitarle su cumple. Y precisamente el otro día, hablando con él, me dice: mamá, las tengo todas guardadas. Así que desde hace ya unos pocos de años tiene mi hijo sus felicitaciones. Vivimos en Sevilla y nos vemos casi todas las semanas, dos o tres veces, pero me encanta felicitarle su cumpleaños todos los años. Y
0: eso está muy bien, porque además yo, por ejemplo, lo de los crismas de Navidad lo sigo manteniendo, ¿eh?
2: Buenos días, Elena, pipiolos. Yo soy de la época de que los novios iban a la mili. Y mi primer novio estuvo pues un año fuera y entonces nos carteábamos. Y estabas todo el día esperando esa carta. Qué ilusión cuando veías el cartel aparecer. Eso lo han perdido. Esta ilusión que teníamos nosotras se ha perdido, porque era muy bonito esperar. Muy bonito.
0: Y de verdad que sí, pues vamos a dedicarle todos estos cariños y esas ilusiones tan bonitas que hemos vivido a la niña que fuimos.

Las 8 y 32 minutos, las 7 y 32 minutos en Canarias. Vamos a hacer un repasito por las temperaturas hasta ahora. En Badajoz los termómetros marcan 14 grados, en Cáceres 13 grados, en Toledo tienen ahora mismo 10 grados, al igual que en Ciudad Real. En Albacete un poquito menos, 9 grados hasta ahora, Valencia 14 grados, Murcia 18, Almería 20 grados y Barcelona 16 grados.

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1: Las 8:37, 7:37 en Canarias y ya tengo por aquí a Minerva Marcos. Buenos días.
2: Buenos días. La suma de PP y Vox conseguiría una amplia mayoría según las primeras encuestas electorales. Es lo que augura la encuesta de 40DB que estamos publicando esta mañana a la SER y El País, la primera desde que se han convocado las elecciones. PP y Vox sumarían 198 diputados. El PP se dejaría algunos escaños, pero Vox crece de manera imparable, duplicando su resultado actual. El PSOE bajaría y la izquierda, aún sin liderazgo, se desploma. En Ceuta, alrededor de 11.000 migrantes han vuelto ya a Marruecos de forma voluntaria desde el pasado 10 de agosto, según datos del gobierno. Más de 2 meses después de la entrada masiva, el Ejecutivo está además agilizando los trámites para desalojar todos los campamentos improvisados de migrantes. Lo hacen a pocos días de que los reyes visiten la ciudad el próximo martes y miércoles. Y ya sabemos quién es la nueva Premio Nobel de Literatura, la canadiense Anne Carson, autora de obras como La belleza del marido o Eros. Por cierto, una curiosidad, lo último que ha escrito es un artículo sobre la experiencia de ir a un concierto de Rosalía.
1: ¿Qué cosas me cuentas? Tan impresionante.
2: ¿Has visto?
1: Yo ayer hablando de, no, será Murakami, será... Pues mira, Nata, ya tenemos.
2: Ya, tenemos Premio Nobel de Literatura. Había un español por ahí, las quinielas, pero
1: sí,
2: no nos toca.
1: Vilamatas.
2: Vilamatas no nos toca, pues bueno.
1: Oye, ¿qué tal? ¿Has leído algo de ella?
2: La verdad es que no.
1: Bueno, pues nada, habrá que leer.
2: Que no.
1: Ahora ya.
2: Lo primero, el artículo sobre Rosalía, a ver qué opina.
1: Sí, por favor. Muchas gracias.
2: Chao.
1: Chao.

0: Qué ganas de escucharle en directo en nuestros premios Radio Olé, porque él es uno de los premiados este año, ya lo sabe, Raúl El Valilla.
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0: 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Son las 8:47, 7:47 en Canarias y tengo un montón de mensajes. Aquí tengo una pipiola que se queja, que dice que no le he puesto nunca una canción.
2: Buenos días, Elena. Buenos días, Pitiola. Mira, a ver si por ser viernes me pones un audio, hija, o me pones una canción. Estoy harta de mandarte WhatsApp y no me pones ningún día nada, madre. Ay. Estoy escuchándote desde las 6:30 a.m. Y estoy todo el día con el radio le puesto. En mi casa me tienen la Alexa beta. A ver qué le digo, Alexa, pon radio le. Mi marido, los niños, Alexa, para. Digo, mira, tienes que poner a Alexa enganchada en el bolsillo. Así que, mira, ponme algo del Montoya. A de las manos atrás. Venga, el viernes para todos.
0: El Montoya que también está con nosotros en los premios. Así que espero que esta pipiola se venga a verlo, ¿eh? Y no te preocupes, que aunque tengas acaparado en la Alexa, yo ahora te lo pongo.
3: Buenos días, Elena. Que te quería comentar que ayer los pipiolas y las pipiolas estuvimos reunidos con el señor Radio Olé y que no te puedes ir de lunes de puente, que claro, que nos dejas solos y que tampoco es plan, ¿sabes? Entonces que no sé si has recibido ya el correo. Si no lo has recibido, pues estarás a punto. Que te deseo que el lunes descanses, que cojas muchas fuerzas y que el martes estamos ahí dándolo todo.
0: Ay,
3: feliz fin de
0: Jorge. Pues siento decirlo, pero el lunes no estoy.

0: ¡Viernes! ¡Hoy es viernes! ¿Cómo lo sabe que el cuerpo está contento y feliz? Elena, buenos días, Pipiolo. Venga, vamos a por el viernes, vamos a echar el día para atrás con alegría siempre. El que empieza con alegría acaba con una buena sonrisa, porque el café olé tenemos todas las canciones maravillosas del mundo. Y el que no esté contento porque no es de aquí, de la cadena nuestra, de la cadena de Radio Le. Bueno, pues venga, nosotros aquí con lo nuestro. Vamos a echar día para atrás, como digo, y un fuerte abrazo como siempre. Manolo aquí, el de Badajoz.
1: Buenos días, Elena Palomo. Buenos días, Pipiolo. Vamos a por el viernes, que este fin de semana es más largo. Que viene el día de... que viene fiesta por ahí. Pues yo soy David de Huatortaja y hoy viernes vamos de celebración de cumpleaños de mi hermano. Y el sábado, domingo y lunes, pues no sabemos qué vamos a hacer. Los días salen mejor sin plantearlo. Bueno, pues quiero dedicar una canción a mi mujer Lidia, a mi niño Lía, a mi niña Natalia, a mi amiga Beni, a mi amiga Cristi, a mi amigo Johnny, y a ver si puedes poner una cancioncilla de Camela o alguna tecnorrumba de Bernardo Vázquez. Venga, un saludo, Pipiolo.

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1: Las 9 y 3 minutos, 8 y 3 minutos en Canarias, y tengo por aquí a la bella Toñi Fernández. Buenos días.
2: Buenísimos días a todos. Lo último es la multa de consumo por sortear coches de alta gama sin el permiso necesario. 750.000 euros de sanción por sortear un Tesla personalizado de Rayo McQueen, que era propiedad de un conocido youtuber afincado en Andorra. El caso es que la empresa encargada del sorteo se embolsó algo más de 375.000 euros y ahora tendrá que pagar el doble. A esta operación tan lucrativa, solo al principio, ha dejado de serlo solo porque la han pillado, el youtuber de Greg la llamaba mi regalo de Navidad. Para casi todos, el lunes es fiesta. Pues bien, la DGT prevé cerca de 6 millones de desplazamientos de largo recorrido. La operación especial comienza a las 3 de esta tarde. Y vamos a profundizar en el que puede ser el estreno en cines de este viernes que antes os ha avanzado mis compañeros. Es la secuela de La Red Social, la película que contaba los orígenes de Facebook. Se estrena El Precio de la Red.
3: Solo que quede claro.
4: Te encanta tu trabajo.
3: Sí.
2: Dos décadas después de que apareciera Facebook, tenemos a una joven ingeniera de esta red que junto a un periodista buscan destapar cómo manipula Meta, basada en una investigación real, ha sido definida como un drama absorbente con mucho humor. Lo del drama viene por el mucho miedo que da lo que hacen con nosotros y que esta película desvela. Un drama muy, muy real.
1: De hecho, le comentaba a tu compañero antes que según Tarantino es una de las mejores películas del año. Y bueno, si la recomiendo a Tarantino, pues lo mismo, hay que hacerle un poco de caso.
2: Hay que hacerle todo el caso.
1: Pues muchísimas.
2: Yo esta sí la voy a ver.
1: Hombre, yo... Hay unos cuantos estrenos este fin de semana que a mí me interesan, pero esto especialmente, ¿eh? Porque la primera me causó mucho impacto en su momento y creo que es necesario abrir los ojos un poco también sobre lo que hacemos en Internet y lo que compartimos. Muchas gracias.
2: Un besito.
1: Chao.
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1: Las 9 y 6 minutos, 8 y 6 minutos en Canarias. Bueno, pipiolos, pipiolas, buenos días. Si os acabáis de conectar, esto es Café Olé en Radio Olé. Y es viernes, por cierto, festivo en la Comunidad Valenciana. Celebran el 9 de octubre también, es el Día de la Comunidad Valenciana, la entrada del rey Jaume I en la ciudad de Valencia, ya por 1238. Y ojo que también, como nos decía una pipiola hace días, su San Valentín, se celebra San Dionís, conocido como el San Valentín Valenciano. Tradición, regalar la mocadora, unos dulces de mazapán con frutas envueltas en un pañuelo. Perdonadme, valenciano, si no lo estoy pronunciando bien, ¿eh? Pero hago todos mis esfuerzos, ¿eh? Es una manera muy dulce de decir te quiero. Así que pipiolos y pipiolas valencianos, qué suerte tenéis. Si necesitáis ayuda para comeros un dulce de estos, me llamáis. Vosotros sois de regalar detalles, así porque sí, sois generosos en los cumpleaños, porque hoy que estoy viendo un montón de cumpleaños, yo tengo un montón de cumpleaños este fin de semana, me lo estaba preguntando. Yo es que soy muy, muy, muy detallista y me encanta, pues eso, acordarme de ese detalle que me había dicho esa persona que le gustaba y dar en el clavo. Esas caras de felicidad, de sorpresa, cuando lo averiguo digo, ¡Dios, sí! Y por supuesto me encanta también que tengan detalles conmigo, que se acuerden de esos detallitos. Cuéntamelo en el 683-142277, 683-142277. Y no me llames iluso.

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0: ese es nuestro número de teléfono, 683-142277. Me estáis contando un montón de cosas y seguís contándome un montón de historias preciosas sobre cartas.
1: ¿De quién me gustaría ni recibir una carta, una llamada, hablar? Oh, ¿de quién va a ser? De mi madre, de mi alma y de mi corazón, de mi madre. Cuando me aconsejaba, cuando me escuchaba, cuando yo me enfadaba y ella callaba escuchándome, luego me decía, ya, ya. Ella, pues mira, esto va así, esto va asado. Y me encantaría que la vida te diera una oportunidad de poderte despedir de las personas. Así que yo despedí a mi madre con un beso esperando que volviera y ya pues no la vimos más.
2: Buenos días, Elena. Buenos días, Pipiolo. Soy Marta, de Málaga. Vivo en el campo y ahora mismo estoy verdeando, que es recogiendo las aceitunas verdes, las últimas que quedan. Y yo me carteaba, en referente a lo que habéis has preguntado de las cartas, yo me carteaba, sí, con mi hermano, hace muchos años, tengo 50 horas, pues cuando él tenía 20 y tantos y yo igual, o menos. Y él estaba en Londres y yo en Málaga, y nos carteábamos. También me carteaba con amigas, con un novio. Y lo bonito de las cartas era que cuando llegaba, la cogía, mirabas el sobre, ay, ¿qué me habrá dicho? Incluso mandábamos, yo le echaba colonia y la otra persona recibía esa carta con ese aroma y luego me decía, recibió tu carta y olía a ti, no sé, te parabas a escribir, a pensar en la otra persona, abrías tu corazón, le ponías de cosas que te ocurrían, de pensamientos, sentimientos. Se ha perdido tanto, muchísimo este mundo.
0: Estoy completamente de acuerdo. Se ha pedido ese detallito de estar pendiente del otro. Y vamos con la canción.
3: Elena, aquí estamos los de siempre, los únicos, los inigualables. Venga, que viene hoy, tenemos que echar 71 metritos de hormigón, pero vamos, que estamos fuertes los tíos aquí. Venga, te quiero saludar a mi compañero.
4: Tiene que poner Guerreros de la Vida.
3: Yo le iba a pedir cuanto más salero más calentito me pongo.
4: No, Guerreros de la Vida.
3: Bueno, tú decides, Elena.
0: Venga, vamos a ponérsela, anda. Wonder, yo.

0: Elena, buenos días, Pipiolo. A mí el puente me va a tocar trabajar, pero bueno, da igual, estoy contento igualmente y siempre estoy así, porque la vida es más bonita si uno está contento y le sonríe. Te voy a pedir una canción hoy de Medina Zahara, la canta con Antonio Orozco y el título es Sentado en el Balcón del Aire, ¿vale? Se la dedico a mi familia y a toda la gente que me quiere y a todos los pipiolos, ¡un saludo!
1: Hola, buenos días, pipiolos, Elena, Yoli desde Carabanchel. Viernes, hoy es viernes. Bueno, vamos a disfrutar del puente, a descansar, pero sobre todo ser buenos. Yo este puente me quedo, al próximo me voy. Pero bueno, el sábado me iré a comer al mercadillo medieval de aquí de Alcalá de Henares y disfrutaremos el puente, porque mis hijos se van los dos de puente, así que me queda fin de semana de noviazgo en mi casita. Bueno, pipiolos, ser buenos. Elena, ponme el arrebato, todo va a salir bien. ¡Vamos, pipiolos!

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0: Las 9:35, 8:35 en Canarias. Muy buenos días, Minerva Barcos.
1: ¿Qué tal? Buenos días. La justicia investiga a tres maestras de un colegio de Alcalá de Henares en Madrid por maltratar a bebés. Fueron dos las compañeras que denunciaron cómo estas maestras daban golpes a los niños y les tapaban la nariz para obligarles a comer. Lo cuenta hoy El País. También están investigando a dos directivas del centro que supuestamente lo sabían y no hicieron nada para evitarlo. Cambiando de tema, estamos a las puertas de un puente nacional. Los valencianos lo han empezado un poquito antes, que hoy es festivo allí y las previsiones de turismo nacional son muy llamativas. Los hoteles manejan datos muy buenos de ocupación para estos días, superarían el 85%. Y este mediodía se va a conocer quién es el nuevo premio Nobel de la Paz. El último, recordemos, se lo llevó la opositora venezolana María Corina Machado y no vino libre de polémica. Acabó compartiéndolo con Trump porque el presidente de Estados Unidos se dice merecedor de este galardón. Este año ha vuelto a pedirlo. Y un apunte para los futboleros, que respiren tranquilos porque hoy vuelve la Liga.
0: Bueno, estarán contentísimos todos.
1: Contentísimos, estaban todos deseando, seguro.
0: Pues muchas gracias, Minerva.
1: Chao, buen puente.
0: Luego. Buen puente.

Vamos a hacer un repaso de las temperaturas. Hasta ahora en Zaragoza tenemos 15 grados, Lleida 11 grados, al igual que en Girona, y en Pamplona también 11 graditos. Nos vamos a Valladolid, donde tenemos 11 grados, en Burgos un poquito menos, 9, en Segovia 8, Teruel 10 grados, Las Palmas de Gran Canaria están a otra temperatura claramente, 24 grados, y en Ceuta 21, Melilla 23 grados.

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1: Las 9 y 44 minutos, 8 y 44 minutos en Canarias. ¿Qué tal, pipiolos, pipiolos? ¿Estáis despiertos? Oye, tengo ganas de regalar tazas. Ahí lo dejo. Iros preparando porque voy a poner una cancioncita que me estaban pidiendo por aquí, que ahora os pongo el audio. Y después voy a poner un extracto pequeñito de una canción, ¿vale? Es el comienzo de una canción que me habéis pedido una vez, no, 8.000 veces. Las tres, ojo, las tres primeras personas que levanten la manita y sepan decirme qué canción es, se llevan taza. Fíjate, estoy hoy que lo tiro. Como la pasada semana os prometí un día la de las tazas y al final no nos dio tiempo, bueno, pues esta semana regalo tres hoy viernes. Así me quedo. Al 683142277 me levantáis la manita cuando os pongo el extracto, ¿eh? Primero vamos a poner una canción que nos pedían por aquí.
2: Muy buenos días, Elena. Rubén, desde Valdemorillo. Venga, que es viernes y el cuerpo lo sabe. Mira a ver, Elena, si nos podías poner el temita de Junco y Caña Sur de Hola, mi amor. Venga, un feliz viernes y feliz fin de semana.
3: Buenos días, Elena. Buenos días, Pipiolo. Vamos ya, que tenemos la semana chavera. Voy a dedicarte a ti, Elena, la canción de Todos los Besos. Xavi y Chinchilla. Un besito a todos.
1: Hombre, Todos los Besos, bueno, pues también te la pongo ahora. Muchísimas gracias, Pipiolo.
4: Hola, mi amor. Tengo que hablar contigo.
5: Bueno, entonces, ¿sabes?

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1: Bueno, ya, panes. Ole, las comparsas buenas de Tarifa.

después de todos esos besos maravillosos que me dedicaba ese pipiolo, vamos con un extracto de una canción que me pedís constantemente. Tenéis que saber cuál es, por favor. Las tres primeras personas que levanten la manita y la averigüen, para ellos una taza. Venga, vamos, concentrados, es este. Bueno, facilito, ¿no? Venga, lo volvemos a poner. Yo sé que sois muy musiqueros vosotros, que sabéis perfectamente qué canción es. Vamos, al que le gusta esta artista, que os gusta muchísimo, sabéis perfectamente qué canción es. Yo creo que en el 683-142-277 ya tengo que tener aquí respuestas. Vamos a ver. Voy a echar un vistazo así en tiempo real. No me creo que no sepáis qué canción es. Vamos a ver. Bueno. Voy a echar un vistacito y ahora os cuento, ¿eh? ¿Queréis que la ponga otra vez? Venga, otra vez. Que no se diga. Fácil, ¿eh? Venga, vámonos primero con María Jiménez y ahora os leo.

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0: Las 16 minutos, 9 y 6 minutos en Canarias. Buenos días, Toñi Fernández.
1: Buenísimos días. Nada, para el turismo, para este puente, las reservas se han disparado, sobre todo en vuelos. Estamos hablando que vamos a viajar el doble que el año pasado, y eso a pesar que el avión ha subido por encima del 20%. Los principales destinos, según algunas webs de viajes, son Madrid y Londres. Durante todo el puente lo que más va a hacer es sol, pero va a haber nubes, sobre todo a partir del domingo en algunas zonas, todo puntual. Para quienes el plan es ir al cine, no tenemos semana sin película de miedo, de terror. Llega a la gran pantalla La otra madre.
2: Hola, cielo.
3: ¿Estás en casa?
2: Tenía unas horas libres.
1: Ya sabemos que las niñas se pueden convertir en personajes muy inquietantes, pues esta niña además ve a una mujer, una entidad siniestra, la que llama La otra madre. Esta cinta está protagonizada por Jessica Chastain. Y nos vamos. Una sección del norte de Castilla se ha interesado por el desayuno de personas conocidas. Y, por ejemplo, Joan Manuel Serrat toma café negro solo, ya está. Al otro lado del espectro, Bustamante se cisca. Huevos rotos, pan con jamón, tomate, aguacate y frutos rojos. Pero yo me quedo con el sacrificio inigualable de Isabel Preisler, que comienza sus luminosos días con un vaso de agua caliente con lima, un zumo de pomelo y semillas de lino. Y me callo ya porque me está cambiando el pH, solo de pensarlo.
0: No puede ser.
1: No puede ser bueno.
0: No puede ser.
1: No sé si para la piel es bueno, pero para la vida no.
0: No, no,
1: desde
0: luego.
1: No puede salir con una sonrisa de este desayuno, es imposible.
0: Muchas gracias.
1: Buenos días, chao.
0: Buenos días.
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0: Las 17 minutos, 9 y 7 minutos, y nos habíamos quedado con cosas muy interesantes como quién podía ganar, bueno, pues esa taza. Yo os ponía un extractito antes y ya tengo aquí la canción, que sabéis perfectamente cuál es. La habéis averiguado enseguida porque sois unos grandes, como me pedís esta canción prácticamente todos los días, a todas horas. Y bueno, pues ya tengo ganadores, ¿eh? Os la voy a poner, os la voy a desvelar. Era esta canción.

0: tempranito.
1: Pues qué va a ser si no, si nuestro querido Arrebato, que está lleno, pues eso, de felicidad, es un artista de estos que te contagian de vida, y por supuesto lo han averiguado. Mira, Ani, que ha sido de las primeras, también, a ver, que tenemos aquí Jesús de la Torre. Un beso bonito que decía, yo creo que ya me la he ganado. Pues sí, ya te la habías ganado. Y por otro lado, aquí tenemos otro pipiolo. A ver, Isa. Ah, vale, otra pipiola, perdón. Bueno, pues Isa también la ha averiguado. Estas tres personitas tienen su taza el día de hoy. Muchísimas gracias por participar a todos. Me habéis colapsado el teléfono. Así estoy yo, que no doy pie con bola. Los ganadores, por favor, mandadme por este mensajito, por el 683142277, mandadme vuestra dirección. Y en apenas unos días, pues llegará vuestra tacita a casa, ¿vale? Ahora dentro de un ratito os la pongo de verdad, ¿vale? Vámonos con la alegría de vivir.
2: Esto es para todos los que saben que a vivir se aprende viviendo. Que la vida es dedicarse a vivir.

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Las 10 y 23 minutos, 9 y 23 minutos en Canarias. 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Ahora en un ratito vamos con muchas más dedicatorias, pero mira, tengo por aquí una canción de Melendi y Manu Carrasco que me apetece mucho escuchar.

0: Buenos días, Fitiolos. Buenos días, Rayolé. Buenos días, Elena Palomo. Raúl desde Suiza. Vamos, que lo dije el lunes, que esto iba a llegar y ya llegó y ya es viernes. Feliz fin de, feliz puente a todos desde Suiza aquí. Y mejor para mí que me voy unos días a España de permiso. Bueno, ponnos una cancioncita, yo que sé, hoy. De los Chichos.
1: Buenos días, viene. Hoy es viernes. Y encima con un puente largo. Toma, que toma. Pues nada, pues yo mañana lo que haré, tengo el partido de mi niño, que me encanta ir al fútbol a verlo. Y luego tengo un bautizo, el bautizo de mi sobrina Arba. Bueno, venga, un besito para todos. Os quiero. ¡Mua! Antonella de Sevilla.

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0: qué ganas tengo de verla en directo a ella, Blanca Paloma, con esa trenza mía. Ya sabes que ella es una de las premiadas en nuestra duodécima edición de los Premios Radio Olé. Ya sabes, la fecha es el próximo miércoles 14 de octubre a las 9 de la noche en el Cartuja Center en Sevilla. ¿Te vienes, verdad? 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Te vas con un amigo, una colega, os tomáis un cafetito y os compráis las entradas de los premios. Por aquí tengo una pipiola que decía que ya estaba con sus entradas, fíjate.
1: Buenos días, Elena, pipiola, pipiola, vamos por el viernes. Ay, qué contenta estoy que tengo las entradas ya para el miércoles. Estoy deseando. Verá cómo pasa un buen rato y esto dice que es espectacular.
0: Claro.
1: Ya veremos. Que me voy a tomar mi cafelito con mi taza de café olé. Y venga, vamos al lío, que hoy tengo también que pintar. Ay, estoy ya de rodillo que me la tiento. Venga, saludos para todos. Ponme una canción que tú quieras, Elena. Venga, besito y buen fin de semana.
0: Buen fin de semana. Te lo vas a pasar la semana que viene, que no te vas a arrepentir de haber comprado ya tu entrada. Y tengo por aquí una canción también que me gusta mucho, que nos pide un pipiolo.
2: Buenos días, Elena Palomo, soy Patru. Hoy cumple otro nieto mío un añito, David. Pues me gustaría que me pusiera la canción de Alfari, Amor Secreto. Bueno, Elena, un beso muy fuerte y hasta luego.
0: Un beso muy fuerte. Bueno, como a esta hora ya sabéis que a mí me gusta abrir melones, y hoy estábamos hablando precisamente que se había estrenado una secuela de aquella famosa película sobre las redes sociales, cómo surgió Facebook y demás, pues hoy me parece que nuestra hora peine va a ir sobre esto, sobre las redes sociales sobre todo y los celos que generan mucho. ¿Tú qué le dirías a una persona que lleva meses hablando con alguien desconocido? Solamente se conocen por redes y se han enamorado sin haberlo conocido en persona. ¿Tú crees que eso es un poco peligroso? ¿Crees que puede ser real? ¿Qué opinas? ¿Qué le dirías a alguien que lleva meses hablando con una persona por redes, se ha enamorado sin haberla conocido en persona? 683-142-277. 683-142-277. Hoy nuestra hora peine va sobre redes sociales, amores y amores secretos también.

Buenos días, Elena y Piolos. Mira, Elena, ¿me puedes poner una canción de Camilo VI? Hoy es que cumple años mi mujer y se la quería dedicar. Que sepa que la quiero mucho y que pase buen día hoy. Muchas gracias. Feliz fin de semana para todos.

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2: Pues sí, cada mañana aquí con vosotros. Son las 11 y un minuto, las 10 y un minuto en Canarias. Bueno, mira, hoy he leído unos cuantos reconocimientos internacionales para artistas, además, muy importantes. Sara Varas, por ejemplo, que hoy, bueno, pues se ha llevado el título de doctor honoris causa por la Universidad de Cádiz. Un reconocimiento a su trayectoria, que ha llevado el flamenco por escenarios de todo el mundo. Una artistaza, si no la habéis visto. Bueno, yo, esta es una recomendación personal, ¿eh? No os perdáis a Sara Varas en directo alguna vez en vuestra vida. Pero es que también ha habido un reconocimiento internacional para nuestra Niña Pastori por la Academia Latina de la Grabación como Leading Lady of Entertainment de este 2026. Es un reconocimiento internacional, pues una artista que lleva toda la vida dándonos gloria, gloria bendita en forma de música. Pero el premio gordo se lo lleva la semana que viene en nuestros premios Radio Le en Sevilla, ya sabes. Este próximo miércoles 14 de octubre se llevará el premio de honor de nuestros premios Radio Le, nuestra noche grande, esa noche que no te puedes perder por nada del mundo. Oye, que me estaban contando ya por aquí, oye, que ya es que las entradas, ya es que fíjate, iba a comprar unas entradas y ya se han agotado las que yo quería. Bueno, pues no tardes. www.radiole.com, ahí hay un artículo en portada, tienes un enlace a las entradas. Y también tienes la posibilidad de acercarte directamente al Cartuja Center y hacerte con ellas, ¿eh? Dentro de un ratito nos ponemos con Laura Peine, que como no podía ser de otra manera, pues ha creado mucha polémica. Me habéis mandado un montón de mensajes, me encanta. Sois únicos, de verdad. ¿Me dais unos viernes de alegrías? A mí es que se me nota en la mirada, de verdad, cada vez que os escucho.

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0: Buenos días, son las 11 y 11 en Café Olé, la hora peine.
1: Pues sí, nuestra hora peine, nuestra hora en la que damos grandes consejos. La sabiduría de los pipiolos y pipiolas, así concentrada en este punto del día, para responder pues a diferentes supuestos. Hoy te preguntaba, ¿qué le dirías a alguien que se ha enamorado pues a través de redes sociales de una persona, no la conoce absolutamente nada, pero dice que ya loca de amor o loco de amor? Bueno, pues vosotros tenéis vuestra opinión, claro.
2: Buenos días, pipiolos, Elena. Pues yo no es que la diría, es que la digo, porque yo tengo una amiga que le gusta mucho esto de las redes y empieza ahí, estoy conociendo a tal, estoy conociendo a cual, que si ahora me gusta, que si estoy sintiendo algo, y yo la digo, pero ¿qué puedes sentir si es una pantalla? Queda, tómate un café, contacto visual, contacto físico, contacto, no tanta pantalla, la riño y la digo, eso es todo virtual, tiene que ser todo en persona. ¡Feliz día, que es viernes!
1: Estoy muy de acuerdo con esta pipiola, ¿eh?
3: Buenos días, Elena, soy Cristina desde Cádiz. El consejo mío que yo le daría, pues es que sabemos que el amor es ciego, ¿vale? Pero déjate de tanta ceguera, que yo ya hoy en día no me fío ni de los zapatos que llevo puestos. Cara a cara, vamos a vernos cara a cara y vamos a decirnos las cosas carita a cara, ¿vale? Y vamos a conocernos un poquito más en persona, que en las redes hoy yo te puedo decir que soy un pibón y no soy un pibón, y que no, o seré yo que voy a la anticua, una de dos. Pues nada, un feliz fin de semana largo para todos los pipiolos, y que un beso muy grande, y que no te fíes, anda, hija, no te fíes.
4: Elena, yo le diría a esa persona que por redes no puedes enamorarte de una persona, porque todo es mentira. Hay que mirar a los ojos y ver el brillo de los ojos y ver los sentimientos y ver las expresiones. Entonces, así sí te puedes enamorar de una persona, pero las redes sociales no traen nada más que rollo y tontería y mentira, engaño. Así que nada. Que quede, primero que quede, y que conozca personas habituales. Que no puedes tú enamorarte de una persona que vive en Perpiñán y tú no la conoces ni nunca has hablado cara a cara con ella.
1: Pepa, es que es para quererte, de verdad, te lo digo todo el rato. Sois los mejores, siempre.

Buenos días, Elena. Es Antonio de Baena. Estaba unos días ausente porque mi trabajo ha estado por zonas donde no había cobertura. Escuchaba la radio muy malamente. Total, que ahora estoy en un sitio ya donde hay cobertura. Nada, me gustaría dedicarle una canción a mi tío Pedro, que está recién operado. Quería animarlo un poquito con la de canción de Pedro, Pedro, Pedro, Pedro, Pedro. Y nada, y decirle que lo queremos mucho, que estamos todos con él. Y que se mejore pronto. Un abrazo, Tito, si me está escuchando. Venga, buenos días, hasta luego.

0: 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Bueno, las 11 y 28 minutos, 10 y 28 minutos en Canarias. Hoy me habéis contado un montón de historias preciosas sobre cartas. No he podido poner todos los audios porque tenía un montón, pero me habéis contado historias muy bonitas, como que, bueno, pues escribíais con vuestro marido cuando erais novios y él estaba en la mili, todavía guardáis las cartas de vuestros padres o de algún familiar. Y bueno, pues que la comunicación ha cambiado, pero que eso no hace que todas esas cosas que tenemos guardadas del pasado, esas cartas, tengan un valor incalculable. Igual que lo tienen, bueno, pues todos los cumpleaños que habéis felicitado hoy, una auténtica pasada. Y de todos esos cumpleaños yo decía, si no tenéis ideas de regalo, yo tengo una idea fantástica y es regalar unas entradas para los premios Radio Olé. Mira, lo tenéis clarísimo. El próximo miércoles 14 de octubre tienes ahí una noche fantástica, única en la música, con Ninja Pastori, la Sala Zanden. 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Vamos a seguir, pero mira, no sin antes tener el feliz viernes de ellos, de los pintores de Hispalis, que son los mejores.
1: Elena, buenos días, viene, vamos, que somos los componentes de los pintores de Hispalis de cama. El Víctor Goma, el Emilio y el Lolo en la oreja. Dice, Guillo, viene, vamos, que viene. Dice, Emilio, eres el compañero de cerda más tonto que he tenido yo en mi vida. Feliz viernes a todos. Vamos, los oyentes, hoy es viernes. Viva Radio Le.
2: Buenos días, Elena. Aquí me lo del puerto. Pues nada, que ya es viernes, Elena. Qué alegría, Elena.
0: Qué alegría.
2: Ya llega el viernes, mi Elena, ya se va de puente. Nos vamos de Puente Elena, que es el lunes, día de la Hispanidad. Venga, un besito para ti, para todos los pipiolos, y que es la más guapa de todas las cadenas de radio de España y del mundo. Dedican una canción a todos los pintores del Puerto Santa María. Vámonos, mi gente buena.
0: A todos ellos, un besazo a esta canción. Y por cierto, muchas gracias. Es que yo salgo aquí con la autoestima, que luego no se me puede aguantar.

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buenos días, Pipiolo y Pipiola. Desde aquí de Almería, Manolo. A ver si le puedes poner a mi compañera hoy viernes para que se venga arriba, que está un poquito triste. Desde María Peláez, por si te vas. Venga, Pipiolo, un abrazo.

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1: Que el lunes, a pesar de ser el Día de la Hispanidad, es el Día de las Pilares. Vamos a felicitar desde aquí a todas las Pilares. Y ya que tenemos una Pilar que nos canta muy bien, como es Pastora Soler, que se llama Pilar Sánchez, pues ponnos una canción de Pastora Soler, ¿vale? Para todas las Pilares. Un beso.

0: cosas buenas vienen pasando, que desde luego dan ganas de cantarla siempre a nuestra querida Pilar, a Pastora Soler. La queremos tanto, tiene una trayectoria, nos ha dejado tantos temazos que no sé si te acuerdas, pero el pasado año se llevó un premio Radio Le, ¿sí? En la 11ª edición ella fue premiada con uno de nuestros galardones. Este año pues ya tenemos premiados Niña Pastor y Los Delincuentes, María José Yergo, Blanca Paloma, Paco Candela, Alazán Ríos de Gloria, Raúl El Valilla y Reyes Carrasco. Todo esto pues ya tiene una fecha, el próximo miércoles 14 de octubre en el Cartuja Center de Sevilla. Y es que ya son un montón de años, la 12ª edición, ni más ni menos, todo lo que ha pasado por el escenario, auténticas joyas de la música y siguen pasando. Y ella, que es de la nueva hornada también, pasará el próximo miércoles.
1: Hola, soy María José Yergo y nos vemos el día 14 en el Cartuja Center en Sevilla. Podéis pillar vuestra entrada en radiole.com o en el recinto, que tengo muchísima ilusión de poder estar ahí y cantar un ratillo. ¡Os quiero!

Pues nada, ya estamos llegando a las 12 del mediodía, a las 11 en Canarias. Yo me voy despidiendo de ti, que ha sido un gustazo estar un día más aquí en Café Olé contigo. Un beso gigante de Elena Palomo. Ay, que me quedo ya sin voz. Bueno, que me voy de puente, chicos, que nos vemos el martes. Ay, un día más de descanso. Os mando un beso gigante. Os dejo con Sergi y Adel, que trae un montón de música bajo el brazo y, bueno, un montón de novedades preparadas para mañana, ¿eh? Para su Olé, mi gente. Os quiero, adiós, sed felices y buenos, ¿eh? O bueno, ¿no?

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1: Quedan cuatro días para la gran gala de la música española. Estamos, Elena
2: estoy
1: Palomo,
2: nerviosos,
1: estamos ilusionados.
2: Buah, los que más.
1: ¿Tú puedes dormir por las noches?
2: Yo estoy, de verdad, es de esta cosa que dices, como quien tiene un evento,
1: sí,
2: tipo una boda,
1: sí,
2: yo qué sé,
1: sí,
2: que, pero que vas a ser el prota,
1: sí,
2: pues algo así.
1: Esto es como cuando la noche de Reyes o la noche,
2: sí,
1: de Navidad, como cuando éramos pequeños, ¿no?
2: Tal cual.
1: Ese nervio, ¿no?
2: Así estamos, con esa emoción.
1: Bueno, que mañana no lee mi gente, tengo una super fiestaza. Deja que te cuente que van a estar con nosotros Josué Rarujo, Bet Hernández, Raúl El Valilla, los chicos de Calet, y regresaremos al pasado para recordar una de las voces eternas de la música de nuestro país, Rocío Dúrcal.
2: Ay, por favor, me has tocado ahí en la patata, ¿eh?
1: Sí, ¿verdad?
2: Pero totalmente, ahí me has dejado ya tocada y hundida.
1: Una de las voces más bonitas del país. Buah. Y por supuesto tendremos las canciones dedicadas, atentos amigos y amigas, ya sabéis que Ole mi gente lo hacéis vosotros y que podéis pedir la canción que queráis, incluso tú, Elena Palomo, que te levantas, te apetece escuchar una canción, pues ya sabes,
2: pues
1: llamas,
2: mañana te llamo,
1: ¿sí?
2: y te pido, sí, hombre, sin duda.
1: Pero llámame, ¿eh?
2: Que sí,
1: venga,
2: que te llamo, te
1: mañana llamada de Elena Palomo.
2: Voy a ser yo la pipiola. Por un día.
1: Buen fin de semana,
2: buen
1: Elena. Bueno, arrancamos juntos esta mañana de viernes, llamada 9 de octubre, y lo hacemos con una sonrisa de oreja a oreja. Ya sabes que los viernes multiplicamos sonrisas y te entregamos doble dosis de alegría. Arrancamos con lo nuevo del barrio.

0: Hola, ¿qué tal? Oye, que al final no contéis conmigo para lo de hoy, que me apetecía mucho, pero no puedo ir. Ya nos veremos en otra. Un abrazo.
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0: 12:22 minutos, como nos gustan los viernes, como los disfrutamos, ¿verdad? Venga, dale duro al curro que acabes prontito. Vamos a escuchar el Super Olé, en el número uno está Moisés Losada con este tema.
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nuestro número uno, el Super Olé durante toda la semana. Hasta mañana. Es para nuestro amigo Moisés Losada, que está triunfando con este su último tema, A Prueba de Balas. Ya sabes que mañana a las 10 y 25 más o menos descubrimos en Olé, mi gente, los aspirantes al número uno de la próxima semana, y contamos contigo, ¿eh? Tú mandas. Seguimos con Kiko y Sara.

Mirando el calendario me ha entrado antojo porque hoy es el Día Mundial del Huevo y ahora me comía unos huevos fritos que solo he desayunado el zumito de naranja, 12:30.

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Pues ha cambiado la temperatura de un día para otro, ¿eh? Yo esta noche me he tapado bien, ¿eh? Pero, ay, a mí me encanta estar ahí acurrucadito en la cama. 12:42 y a la niña que fui es una de vuestras canciones favoritas. Llega de la mano de Cani García, la húngara, Lucía Fernanda y Marina Carmona.

Hay que levantarse siempre, pase lo que pase. Bueno, Cani García, la húngara Lucía Fernanda y Marina Carmona han unido sus voces en La Niña, que fue una colaboración muy especial que reúne a cuatro artistas de diferentes generaciones y de diferentes sensibilidades. Y ahí está lo bonito. 12:46, y Ana Belén y los Amaya te esperan.

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1: Es la 1:12 en Canarias y pido la palabra antes de que empiecen a cantar Andy y Shakira Martínez. Ya tenemos físicamente los premios Radiolé. ¡Qué bonitos! Por favor, me acaban de enviar una fotaza. Y es que estamos tan ilusionados. Por favor, 14 de octubre en Sevilla, nuestra gran gala.

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1: Momento aperitivo, 1:12, sacamos aunque sea una patatita, yo que sé, unos gambones, un pulpo a la gallega, ¿no? Mientras cantan Maki y María Artés.
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Canciones como estas no las vas a encontrar en ninguna otra parte. Ya sabes que la mejor música española está únicamente en Radio Ley, que podemos presumir de ello. Y ahora, ponte la mano atrás, la mano en la cintura, que vamos a brillar con nuestro querido Montoya, que estará con nosotros en la gala de premios Radio Ley el próximo miércoles.

Tanto y tanto que brillará Montoya en la gran fiesta, en ese evento único, histórico, que protagonizará él y muchísimos artistas de la familia de Radiolé el próximo miércoles en el Cartuja Center de Sevilla. Además, anoche Montoya me envió una foto y tiene el estilismo ya elegido y va a ir hecho un pincelico. 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Y también en taquillas del Cartuja Center. 1:21 y seguimos con el Bomba y con un exitazo de Manuel Carrasco.

Es la hora de colgarse el delantal. Ya sé que hasta ahora, a la 1:30, te pillo siempre en la cocina y a mí no me importa echarte una manita, para eso estamos, ¿no? Para eso somos de la misma familia, de la familia de Radio LED, a la que pertenece nuestra María Pelay. Besitos contigo hasta las 3, Sergio Adell.

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Los marismeños han puesto la banda sonora a nuestra vida con un montón de canciones y esta última es preciosa, Los caracoles de tu pelo. Bueno, venga, que seguimos adelante, que ya sabes que el mayor espectáculo de la radio musical de todo el país, La Alegría, la mejor compañía, la tienes aquí en Radio Le. Y fíjate, tengo dos canciones que yo sé vas a cantar conmigo, que yo tengo muchísimas ganas de cantar, ya sabes que me apunto a un bombardeo. Llegan con Nuria Fergó y Manu Tenorio y después de Kai y sus cositas de amor. 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

Pues mira, hoy es el Día Mundial del Correo y vamos a enviar una cartita de amor con nuestra premio Radiolé de Honor 2026, la gran Niña Pastori, que el próximo miércoles estará en la gran gala de la música española.

0: Buenas de fin de semana. Bueno, qué fin de semana. Puente para muchos. Que el lunes es el día de la hispanidad, ¿eh? Qué tres días más chulos te vas a juntar, ¿eh?
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0: irá bien.
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0: Y como habrás podido ver en redes sociales, Raúl el Valilla está, venga a comprar ropa y más ropa, porque está indeciso, no sabe qué se va a poner en la gran gala de la música española para recibir su segundo premio Radiolé el próximo miércoles en Sevilla. Amigo, te ponga lo que te ponga, vas a estar guapo. Hola, ¿qué tal? ¿Estás ahí?
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0: Hora en la que muchos se sientan a la mesa a comer, buen provecho si es tu caso, y saborea esa comida rica que te has preparado con lo nuevo de María Toledo.
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Posiblemente el disco más especial de María Toledo, dedicado a su hija, que cumple un añito, a María, y dentro encontramos joyitas como esta llamada Detalles. Bueno, 2 de la tarde, 24 minutos, y ya sabes que en Radio Le nos encanta disfrutar, vivir la vida al máximo, e intentamos que siempre te quedes con una sonrisa. Te lo digo por la canción que llega ahora.

Estamos todos, que llega momento importante, canción importante que te gusta mucho, mucho. Mira, voy a sacar libreta y boli, voy a pasar lista justo cuando son las 2:30. Muy buenas tardes a todos y a todas y gracias por elegir siempre Radio Lé, la radio de la mejor música española.

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Las 2:38 y en este viernes llamado 9 de octubre celebramos el Día de la Comunitat Valenciana, una tierra llena de luz, tradición, historia, talento. Un día para sentir orgullo de sus raíces, sus pueblos y ciudades, de su gastronomía y sobre todo de su gente. Un abrazo a los valencianos y valencianas que escuchan Radio Le. Ahora, Junior Míguez y Juan Cid.

Quédate bien con el nombre de esta artista, la que estamos descubriendo en Radiolé, que además de cantante es actriz, es compositora, es una chica todoterreno y tiene una luz muy bonita. Se llama Verónica Rojas y aterriza en la lista de Radiolé con esta canción, No más penitas, que es lo que decimos siempre. Y ahora la Chilipum de la húngara, nuestra maestra de ceremonias en los premios Radiolé.

0: Eso que tú me das no me lo da nadie, ¿eh? Y ahora, espérate, te lo he puesto a huevo, ¿eh?
1: ¿Qué quieres que te dé?
0: No, digo, eso que la gente me da no me lo da nadie. Y esperaba que dijeses, no, ya te haré la paellita, ya estaré contigo.
1: Pero bueno, es que nuestra paella, que nunca ha llegado, es famosa.
0: Es que nunca llegará, ¿eh? Bueno, mañana a las 10 en punto de la mañana, olé mi gente, con Raúl El Valilla, Ríos de Gloria, Josué Rarujo, Jovet Hernández y un montón de artistas más que eligen el programa de la mañana el sábado de Radio Olé para estrenar sus canciones. Y sorpresas, exclusivas, bombazos, ya sabes, amiga, lo de siempre, una auténtica fiesta.
1: Yo me voy a venir.
0: Besitos y gracias de parte de Sergio. Buen fin de semana, buen puente y os dejo con gente.

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1: Pues estamos ya calentando motores.
2: Es que no queda nada.
1: Ay, de verdad, qué nervios.
2: Y mis zapatitos, que no los tengo. Este fin de semana los tengo que comprar sí o sí.
1: Pues más te vale. Yo a ver
2: ¿Me
1: si
2: acompañas?
1: Encuentro... Hombre, claro que
2: sí. ¿Sí?
1: Hombre, que voy contigo.

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0: ¿Qué tal? ¿Cómo estás? Son las 3 y 12 minutos. Soy Gema Castaño. Te mando un montón de besos. Mira, que llega Manuel Muñoz con Gonzalo Alhambra.
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Son las 3 y 18 minutos, es viernes, por fin es viernes, mira que me lo he pensado, he dicho, ¿es viernes o no es viernes? Las cosas mías, tú ya sabes. Bueno, pues sí, es viernes y llega Marcos de Marco Flamenco para cantarte, solo a ti, como a nadie, ¿eh?

Qué buena fórmula esa, encontrarte con alguien especial que te quite todos los males, nada más ver a esa persona. La verdad es que sí, ahí estaba De Marco Flamenco con su última canción y enseguida un olé para ti con Camela, con Ángeles y Dioni. Y ese sabor, sabor de Rosario.

Son las 3:30 y en un viernes como este en el que te vas de puente, que lo sé yo, estarás más feliz, más contenta, ¿verdad? Más contento. Bueno, que llega Kike y Manu desde Granada para contarnos y para contarnos que están absolutamente locos. Bueno, que les llamen locos, pero que ellos siguen pasándolo de maravilla.

0: yo, que estamos bien locos. ¡Miau!
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Ya son las 3 y 38 minutos y mira tú que en este viernes podríamos montar una fiesta de las buenas como la que vamos a hacer el próximo día 14 en Sevilla. O la fiesta de la vida de María Carrasco.

0: Las 4:15 y cuántas cosas bonitas van a pasar próximamente en Sevilla, por ejemplo, el día 14, pero no te lo cuento yo, te lo cuenta alguien muy, muy especial.
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Bueno, igual estás ya con el postre y lo de la morcilla como que no, o como que sí, de verdad, no sé, que están muy ricas algunas, o casi todas, las de mi tierra sobre todo, las extremeñas, las de calabaza, por ejemplo, las patateras, ya que estoy yo aquí, bueno, pues le mando un saludo a todos los que nos escuchan desde allí, por ejemplo, o desde Galicia, o desde Valencia, desde Zaragoza, bueno, la música sigue, por supuesto, para acompañaros a todos en cualquier lugar, y los que están fuera de nuestro país también, que nos escuchan siempre. Vamos a quedarnos con Ketama, con Antonio Carmona, sí, y con esto, loco.

Las 4 y casi 20 minutos, y sería muy interesante salir de vez en cuando en una portada, ¿no? Como hacen ellos, Francis y Pablo, y por supuesto Javier Belizón.

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1: Javier Belizón con los chicos de Decay y la portada, y enseguida esa primavera de colores que en este otoño dibuja con su voz Saraima. Y además vemos el mundo tras el cristal, que hoy se ve bien el cielo con los chunguitos.

0: estás? Son las 4:30. Bienvenido, bienvenida a Radio Le. Siempre contigo. Yo me quedo hasta las 6 en este viernes. Soy Gema Castaño, te mando un besazo. Y además tengo un mensaje de alguien que va a estar mañana con Sergi Adel en Ole Mi Gente. Mira, escucha.
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Nos seguimos amando, nos seguimos queriendo, recordando canciones de siempre y también, bueno, pues descubriendo esas novedades musicales que llegan a Radio Le, como La Celda de María José Yergo, otro de nuestros premios este año 2026.

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Mira tú que es viernes, mira tú que tenemos por delante un puente fantástico y maravilloso, porque el lunes es el día del Pilar, y fíjate tú que llega Miguel Campello con su flamenca, la flamenca con lunares, eso sí.

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1: Yo contando los días, tú lo sabes, ¿no? Ya son las 5, las 4 en Canarias, todo bien por ahí. Un besazo de Gema Castaño. Venga, que me quedo un rato más, que es viernes, hombre.

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0: Ay, es que estas cosas pasan, ¿verdad? Que si cuando uno no se da cuenta, cuando se enamora, pues como que no ve más allá y luego pasa lo que pasa. A las 5 y 22 minutos, ahí estaba Moisés Rosada y enseguida Gabriel Fandi con Mi Luna y además Guille con La Casa Azul y Soleá Morente.
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es viernes a las 5:30 y estaba pensando que los viernes y los sábados quien llega por la noche a Radio Lea a partir de las 10, pues ella, Marta Güera, con sus cosas, con los murciélagos, con las canciones, con Antonio Almagro y con mucha alegría. Y para alegría la de Silvia Pantoja.

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14: Son las 5:38 y Selu, el barrio, regresa, vuelve, el próximo año tiene cine. Estamos todos felices y contentos, además tiene un peliculón que ya suena para ti en Radio Le.

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0: Sonia estará con nosotros, por supuesto, con muchísimos más artistas. Va a presentar nuestra gala de los premios en Radio Ley junto a Joaquín Hurtado. Y vamos a quedarnos con Cani García, con ella, con Lucía Fernanda y con Marina Carmona cantando a la niña que fui.

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pues nada, que llega el momento de decirte adiós, entre otras cosas porque Esther Morales ya está aquí, lista y dispuesta para acompañarte el resto de este viernes. Tú y yo nos encontramos, si quieres y te apetece, el próximo domingo, ¿vale? A partir de las 2, ahí estoy contigo. Un besazo enorme de Gema Castaño, a disfrutar si te vas de puente. Muchísimo cuidado y precaución en la carretera. Que seáis felices.

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1: Hola, ¿qué tal? ¿Cómo estás? Son las 6 en punto, las 5 para ti en Canarias y por allí estaremos todos los amigos de Radiolé. Un beso enorme para mi querida Gema Castaño, que se nos marcha ya a descansar después de una tarde apoteósica en su compañía. Y a partir de ahora me quedo por aquí contigo y con los sobrados. Soy Esther Morales. Sí,

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estoy viendo venir que se va a liar tremenda el próximo día 14, sí, en los premios Radiolé. 12 años ya de premios Radiolé y los vamos a vivir a lo grande con artistas como el nuestro amigo Montoya. Seguro que te pone a bailar con la mano atrás. Y ahora mucho más con Malú y Niña Pastori.

0: Son las 6:30 y llaman a la puerta a ver quién es.
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0: Y tengo esos nervios así bonitos en el cuerpo, de cuando uno sabe que va a suceder algo importante, y es que 12 años, 12 supergalas que se nos han quedado tatuadas para siempre en el corazón. 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

Nuestros chicos de los marismeños que con esta rumbita suave, con este Los caracoles de tu pelo, han recuperado un sonido que llevaba ya tiempo sin escuchar, ¿verdad? Canciones como aquel Caramba Carambita o El agua de coco. Y ahora, después de la novedad musical, vamos a por mucho más, porque se van a pasear, van a ir entrando uno a uno por el estudio de Radio Le nuestros amigos de Deca, y con Tú no te vas. También estará por aquí Saraima con Solo tú y Kiko Veneno con Echo de menos. Todo eso y algo más.

0: Y no nos pusieron el anillo, pero sí que hemos sido testigos no solo de su relación, sino también de su boda. Han pasado ya 10 años de aquel día y siguen amándose como si fuese el primero. Llegan María Artés y Maki, con un amor que los ha hecho invencibles. Por cierto, felicidades.
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Pues sí, parece que son ya las 7 en punto de la tarde, las 6 para ti que estás en Canarias. Espero que a estas alturas ya estés fuera del trabajo y que ni siquiera te acuerdes del madrugón de esta mañana. Ha arrancado el fin de semana y lo hacemos además con la mejor música española, la que suena aquí en Radio Le. Vamos a por mucho más.

Y de pronto aparece la elegancia de esta persona en el estudio de radio. Le viene nuestro Álvaro Díaz y lo hace rodeado de un montón de mariposas que sobrevuelan su cabeza. ¿Nos va a devolver de alguna forma la primavera con este Mariposas en el Aire?

Y parece que ha llegado el momento de pintarnos las uñas de rojo. Esto es un requisito indispensable para seguir a nuestra María Toledo. Bueno, a ella le da igual que te pinten las uñas o no, pero es algo que la caracteriza muchísimo. Está, por cierto, en Toronto con su música, trabajando, paseando su talento y con su nueva producción discográfica, María. Se llama, un disco dedicado a su pequeña. Estos son detalles.

Detalles con María Toledo y ahora nos vamos a colocar las gafas de Rosa. Vamos a por Estopa. También disfrutamos de Pastora Soler con En mi soledad y nos va a hacer bailar Nia de la Rubia a golpe de bachata. Llega con Me quedo. Todo eso y mucho más aquí.

7:30 de la tarde y estaba pensando ahora mismo en lo poquito que nos complicamos hoy en día en cuanto a las relaciones, en cuanto se nos pone así medio torcido. Igual hasta nos quitamos en medio, pero ella se queda, Nia de la Rubia.

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Si de algo presumimos nosotros por aquí por la radio es de buen rollo, de alegría, de ponerle una sonrisa a la vida, incluso en los momentos más complicados. Y yo creo que es algo que tienen claro nuestros artistas. Tanto es así que Verónica Rojas nos dice esto de no más penitas.

A nosotros las penas como que nos dan alergia, ¿sabes? Las mantenemos a raya y mucho más si se trata de un día como el de hoy, viernes. Estamos a las puertas de un fin de semana espléndido que vamos a gozar como si no hubiera nada más importante que hacer, porque de hecho no debería haberlo. Ahora Camela y Chocano.

Y cositas que tenemos para ti en nuestra página web en radiole.com. Cosas como, por ejemplo, notición que a Sara Varas la han hecho doctora honoris causa por la Universidad de Cádiz. Si quieres ampliar la información, vete corriendo radiole.com y entérate de todo.

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0: 8-11 minutos y hay canciones que cobran incluso más sentido cuando tenemos más tiempo. Y eso es lo que vamos a tener, ojalá y sea tu caso, este fin de semana. Así que, ¿qué quieres que te diga? Échatelo todo a la espalda, que te llamen como quieran. Si es porque vives, como quieres hacerlo. Junior y Juanfi.
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Y ahora tengo por aquí a un artista que te venía anunciando yo que ya dentro de muy poquito va a estar encerrado en el estudio. Y oye, pues como que encerrado, pero con sus pequeñas licencias. Está a punto de terminar la gira. En breve se pone a componer, pero tiene concierto ya programado de Navidad el 26 de diciembre en Cartagena. Así que ahí tienes otra oportunidad de verlo en directo. Llega De Marco.

0: Si te preguntara cómo se te quitan a ti los males, seguro que nos dirías que escuchando canciones como este, como a nadie. Y es que menudas las cosas que te dice de Marco Flamenco. Vamos a ver ahora las cosas que tienen para contarte el tren de los sueños. También escuchamos a Rosario y a Marta Quintero.
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Son ya las 8:30, algunos que ya han salido de trabajar y están gozando el fin de semana, otros que no solo no han salido, sino que tienen toda la noche por delante y trabajan el fin de semana. Para vosotros va este Imagino de Marta Quintero.

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0: Y me gusta recordar que la vida está sucediendo ahora, como nos dicen ellos, Manuel Muñoz y Gonzalo Alhambra.
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Blanca Paloma ya te lo ha dicho. Tan solo me queda preguntarte directamente. ¿Te vienes a la gran noche de la música española? Mira que vamos a celebrar, como te ha comentado ella, nuestra música. Estaremos con Los Delincuentes, con Niña Pastori, con Paco Candela, Blanca Paloma, María José Yergo, La Húngara y muchos otros. 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Y ahora, después de nuestra Blanca Paloma con Trenza Mía, llega un artista así con las cositas claras. Hablando en plata, nuestro Ramón Melendi, también La Flaca.

Y más cositas que tenemos para ti en nuestra página web en radiolé.com. Cositas como nuestros programas, los podcasts de nuestros programas. Ahora que llega el fin de semana, si no puedes escuchar Café Olé, por ejemplo, ¿qué es lo que tienes que hacer? Ir a nuestra página web, lo mismo con las coplas de Radio Olé que esta semana hacen Rabona por el festivo, o el Olé mi gente, si no te diese tiempo de escucharlo. También Temple y Pureza, o el Vamos que nos vamos. Ya sabes que Vamos que nos vamos tiene una cita contigo esta noche. Ellos no se nos pueden escapar, así que los murciélagos estarán al poder.

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1: 9.8 para ti en Canarias y sinceramente espero que tengas tu entrada y así evitas estar en riesgo de quedarte sin ella.

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A veces, por intensos que son nuestros días, se nos puede llegar a olvidar que la vida es una fiesta. María Carrasco.

Y aunque pueda sonar a quimera, no pierdo la esperanza en que algún día las portadas de las revistas, de los periódicos, ocupen noticias realmente importantes como lo es la felicidad de cada uno de nosotros. Llega Javi Belizón con Decaída.

0: 10% para echar el día.
1: Pues ojalá tú para echar el fin de semana tengas incluso menos batería y puedas gozarlo sin estar pendiente del móvil. Era Javi Belizón con nuestros amigos de Decay en un temón tremendo. Me encanta. Y ahora vamos a por rebujitos. También escuchamos a Estopa y Alberto Torán.

9:30, ¿cómo pasa el tiempo cuando uno está disfrutando? Y eso es lo que espero que te ocurra a ti, pero no solo ahora, que te pase siempre. Y si es con nuestra música, mucho mejor. Por ejemplo, temas como este de Alberto Toral y Sheila Jiménez. No dejes

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Nuestra noche va avanzando, ya se va haciendo presente, pero en total oscuridad, porque ya va oscureciendo bastante antes, mucho y poco ya se hace de noche, y eso quiere decir viernes noche, que queda muy poquito para que aterricen nuestros murciélagos de vamos que nos vamos. Ya están sobrevolando, ¿eh? Si ya las tengo por aquí, venga a dar vueltas encima de mi cabeza. Pero nosotros de momento a lo nuestro. Escuchamos a Cani García con la húngara, Marina Carmona y Lucía Fernanda.

Hay canciones que son magia, hay canciones que te levantan cada uno de los vellos de tu cuerpo, que te ponen, oye, totalmente en sintonía con lo que estás escuchando, y eso es lo que nos pasa con este A la niña que fui. Cani García, la húngara, nuestra Madonna, Marina Carmona y Lucía Fernanda. Ahora, chamba.

De pronto, yo que soy de ver la vida en colores, empiezo a verlo todo negro y negro y más negro. Creo que tiene bastante o todo que ver con que no paran de entrar murciélagos al estudio de Radio Ley. Es que todo se está fraguando para que dé comienzo una nueva edición de Vamos que nos vamos. Te dejo con Marta y con Antonio. Un beso.

Buenas noches, es viernes, es día 9 de octubre, estamos muy cerquita de los premios Radio Olé. Y aquí lo que vamos a hacer, además de, por supuesto, prepararnos, porque es que estamos a tres días, estamos a un pelado, ¿no? ¿Qué se dice? Es sobre todo compartir esta noche hasta las 12 contigo. Ya sabes que en este programa puede pasar absolutamente de todo. Es un programa, pues no te voy a engañar, improvisado, porque aquí lo único importante son tus notas de voz. El WhatsApp, el 699-200-800, ya está abierto. Así que tú decides. Porque es lo que hacemos aquí, es ponerte exactamente las canciones que tú decides, las canciones que tú nos pides. 699-200-800, 699-200-800. Ese WhatsApp preparadísimo para que seas tú quien decidas, murciélago o murciélaga, qué ponemos en este programa. Esta me la pido yo, ¿vale? Ella es Melody, ella es María Peláez

0: Vamos que nos vamos. De 10 a 12 de la noche, todos los viernes y sábados.
1: Muy buenas noches, bombón.
2: Abuela, abuela.
0: Con Marta Güera en Radio Le.
1: Su hermanica ahí, a ver si puedo yo me dedicar una canción. Su hermanica ahí, del barrio de Medina Alfara, de Triana. O de Jesse King.
3: Bueno, pues aquí está, los Jesse King para ti y para todos. Y es que así funciona este programa. Tú solo tienes que pedirnos tu canción en el 699-200-800 y nosotros la ponemos.

0: todos los viernes y sábados por la noche. Entre las 10 y las 12.
1: Qué alegría más grande me acabas de dar.
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2: Hola, Marta. Buenas noches.
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4: No, yo no soy la mejor. ¿Sabéis quién es el mejor? Pero además con diferencia, ¿eh? La persona que consigue que este programa siempre suene así de bonito. La persona que aguanta carros y carretas porque sí contamos. Bueno, voy a saludarlo. Buenas noches, Antonio Almagro.
5: Buenas noches. No es para tanto, ¿eh?
4: Madre mía, sí, sí. Es que me pongo que digo que si contamos el año de conversaciones y conversaciones que llevamos...
5: Muchas, tal, muchas,
4: no,
5: ¿eh?
4: No, no. Así que, bueno, venga.
5: Vamos al lío.
4: Vamos mejor a los nuestros, sí. 699-200-800. 699-200-800. Todo preparado, ya lo habéis visto, para que seáis vosotros los que elijáis, los que decidáis. Antonio, tu máquina...
5: Aquí la tengo, preparada.
4: Bien, gracias, ¿no? Bueno, Antonio es el responsable. Si no ponemos la canción que queréis, ya sabéis, las quejas, Antonio.
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6: Buenas noches, corazón. ¿Podrías poner una canción de Shakira, El Jefe? Sí, puede ser, ¿vale? Muchas gracias, besos.
7: Hola, buenas noches, Marta. Voy camino a casa, si me puedes poner la canción de María Jiménez, Se Acabó, que me gusta mucho escucharla. Venga, un saludo desde Granada.
8: Buenas noches, Pipiola. Pues estamos en el coche y nos gustaría escuchar la canción de pi pi piri pi pi pi pi pi piri pi pi pi y a ver qué depara la noche.
4: Venga, apuntamos Shakira, no sé si Shakira Martínez o Shakira la Loba. Apuntamos también María Jiménez y aquí llega Elena Vargas.

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3: Venga, que levante la mano quien escuche estos acordes y no se emocione. Nadie, nadie. Es que es imposible. Llega Rafael, llega con su gran noche.
4: Hoy

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3: 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Mi madre ya me ha comprado las entradas de los premios. 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Tengo unas ganas tremendas de ver a los delincuentes. Un besazo.
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3: Buenas noches, chicos. A ver, desde la provincia de Ávila os escuchamos, gente. A ver si puedes poner al querido Paco Candela, Seguiré siendo de campo. Venga, un saludo y seguir así.
4: Paco Candela también se viene, Antonio. Parece que lo hemos programado, pero no en absoluto, porque esto depende de vosotros. Aquí, de verdad que no hay ni guión, ni trampa, ni cartón. Paco Candela también se viene a los premios Radiolé.

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0: Buenas noches, Marta Agüera. Soy Silvia, la cartonera de Palma de Mallorca. Yo digo una cosa, ¿y qué nos falta? Dilo tú. ¿Qué nos falta? Pues claro, nuestra excavadora. ¿Por qué no me la pones? Un beso.
1: Bueno, pues aquí está, que no nos falte de nada, que no nos falte de nada en esta noche de viernes. Yeray Blanco Rebujitos llegó aquí a Radio Le revolucionando con su excavadora y aquí sigue Antonio, sin aquí, moverse. Aquí,

0: Siempre me quedo con la cosa de... Yo, a ver, vamos a explicarlo, Antonio. Antonio dice que quien al final de esa canción dice "Séñase el ajo, ¿eh?", que dice "Enséñase el ajo, ¿eh?", es lo que dice Antonio.
1: Sí.
0: Es Belizón. Javier Belizón. Y yo digo que será Blanco Rebujito.
1: Yo creo que es Belizón.
0: Séñase el ajo, ¿eh? A ver, lo escuchamos otra vez, escuchamos el final.
1: Venga.
0: A ver qué pensáis vosotros. La cuestión tonta del día. ¿Quién dice al final de la excavadora "Séñase el ajo, ¿eh"? ¿Yeray o Javier Belizón? ¿Es Yeray?
1: Yo creo que es Belizón.
0: No, es Yeray.
1: Es Belizón. Seguro.
0: Es Yeray. Bueno, pues este sí es Yeray.
2: Hola, soy Yeray Rebujito y le mando un saludo a todos los oyentes de Vamos que nos vamos.
0: ¿Ves? Ese sí era Yeray.
1: Sí, ese sí, ese sí.
0: Antonio, ahí no me ganas. Bueno, y ahora llega él, llega Antonio José, con el perdón.

0: Y es Antonio José, el niño del que se enamoró, que ya no es un niño, pero sí lo fue, del que se enamoró mi hermana perdidamente, Antonio, cuando se presentó a Euro Junior. Euro Junior era, ¿no? Bueno, muy atentos, que tenemos algo que deciros para que lo tengáis en cuenta si alguien os llama y os pregunta.
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3: Ojo, Antonio, la pelea que tengo yo con el azafato.
4: ¿Pero por qué? ¿Qué ha pasado?
3: Es que lo que tenemos que decir es que cada fecha tiene su canción. No que cada canción tiene su historia, que eso lo sabe quien compone la canción o quien la canta. No, cada fecha... o como estoy hoy. Cada fecha tiene su canción. ¿Por qué? A ver, es muy fácil. Nosotros aquí, cada fin de semana, cada viernes, cada sábado, jugamos con vosotros, murciélagos, murciélagas, a nuestro juego de las fechas. Si alguien acaba de llegar, si alguien no sabe qué película, de qué película estamos hablando, Antonio.
4: ¿De qué película? Venga, dilo.
3: ¿Se lo cuento yo o se lo cuentas tú?
4: Tú. Venga. Cuéntame.
3: Bueno, pues esto es muy fácil. Solo necesitamos que nos mandéis una nota de voz al WhatsApp de siempre, al 699-200-800, 699-200-800, y que nos digáis qué día ha sido muy importante en vuestras vidas. Nosotros, a cambio, os pondremos la canción que sonaba todo el rato en la radio justo ese día. ¿Vale? El juego es muy fácil. Apúntate el WhatsApp, piensa en una fecha y nos mandas una nota de voz. Y ya el resto lo hacemos nosotros.
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5: Me gustaría saber qué canción sonaba el 24 de marzo de 1975. Gracias.
3: Pues esta era la canción que sonaba el 24 de marzo del 75, la canción de Julio Iglesias, Quiero.

0: Marta, mira, de aquí de Nogales, te os sigo todos los fines de semana, todo bueno y de noche sin ser los fines de semana. Quisiera que felicitara a mi hija que cumplió hoy 48 años. ¿Qué canción cantaban ese día del 28 de noviembre de 78? Y quiero que salude a mis nietos, que tengo 3 nietos preciosos. Bueno, pues un saludo para ti, para
1: el company.
0: Antonio, ¿no? No me acordaba ahora mismo. Que soy, desde luego, genial. Besito.
2: Pues claro, hombre, apúntatelo. A Antonio Almagro. Hay gente que le llama Chipi, hay gente que le llama Chipirón. Pero para nosotros, es nuestro murciélago Antonio Almagro.
1: Bueno, sí.
2: Y ahora sí, la canción que sonaba todo el rato en la radio ese 28 de noviembre del 78 era esta. Que no te voy a decir el nombre, Antonio, que sé lo que quieres.

Sí, bueno, me llamo Jesús y quiero poner la del 24 de junio de 2004. ¿Vale? A ver qué canción estaba sonando ese día. Muchas gracias.

0: Junio del 2004, la canción que sonaba todo el rato en la radio, sin duda, era esta canción de Camela, El calor de mi cuerpo. Bueno, ya habéis visto, es súper fácil, murciélagos, murciélagas. Lo único que tenéis que hacer es pensar en una fecha, nos las decís a través de una nota de voz y nosotros, a cambio, os ponemos la canción que sonaba todo el rato en la radio, justo ese día.
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0: ¡Vamos! Y esta es la canción de mi amiga Antonio.
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0: Ana.
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0: Es que ella se divorció hace un par de años y me mandó una nota de voz, un WhatsApp que me puso nuevo estado civil ingobernable. Bueno, pues esta canción para todos los recién y recién divorciadas. Ingobernable de C. Tangana.
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2: Vamos que nos vamos.

0: Eso.
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2: Buenas noches, Marta Agüera.
3: Buenas noches.
4: Buenas noches, Marta.
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5: Muy buenas noches, Marta y Antonio Murciélago. Buenas noches. Pues aquí Juan José desde Morón de la Frontera. Os deseo lo mejor. Y a ver si ponemos una linda canción para alegrarnos la noche. Y se la dedico a ustedes, que sois fantásticos. ¡Hasta luego!
6: Venga, buenas noches, Marta. Aquí José, de Málaga. Aquí vamos con la rosca, ya dirección la casa, en casa. Venimos ahí de Portugal y ya vamos para casa, allí para Málaga. Ya me queda 2 horitas. Y ya nos recogemos y el lunes más. Ponme, si puedes, una canción del barrio, la que tú quieras, me da igual. Venga, un saludo y buenas noches.
7: Marta, buena, ponte una canción del barrio.
8: Pues es que cuando os ponéis de acuerdo, Antonio y yo nos miramos y aquí ya no podemos hacer nada.
9: O nos pega.
8: Esta canción, si no la tenemos en el bolso, tenemos que cambiar de bolso. Si no la tenemos en la máquina de Antonio, tenemos que cambiar a Antonio. Así que, que no, hombre, el barrio siempre está con nosotros en Radio, ¿eh? Siempre. Y cuando se trata de temazos, pues

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1: Vamos a comprobar si es verdad lo que nos dice.
2: Buenas noches. Empezamos el fin de semana.
3: Esa canción me encanta. Gracias.
4: Ponme la canción Caballo de Galopa de los Cali.
5: Buenas noches, murciélago.
0: En este programa tú mandas. Vamos que nos vamos en Radio Lee.
3: Hasta luego.
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6: Hola Marta, mira, ¿me puedes poner una canción de Chalai? Cualquiera, la que a ti te guste.
7: Pues esta es mi favorita, pero no de Chalai. Creo que Antonio es mi canción favorita. Es que me encanta, me encanta. Bueno, pues así funciona este programa. Vosotros pedís las canciones que queráis a través del 699-200-800 y nosotros las

0: En serio, es que esto me parece, de verdad, Antonio, es que yo no puedo. Este programa me ha abierto las puertas del mundo chalai. Y aunque esta canción tenga más años que la Tana, me da exactamente igual, es que está entre mis favoritas.
1: Yo es que me he criado escuchándolo también, claro.
0: Me flipa, es que me flipa. Lo pasado ya es pasado, no empecemos otra vez.
2: Para camareros, taxistas, sanitarios, repartidores y todos los que no paran.
3: Gracias.
2: Esta canción es para vosotros.
0: Y también para los que, como yo, tenéis un oído enfrente del otro y no sabéis poner una nota al lado de la otra.

0: vamos que nos vamos en Radio Le. Vamos que nos vamos, el programa que te acompaña en tus noches del viernes y del sábado, de 10 a 12 de la noche con Marta Güera en Radio Le.
1: Y menos mal que Antonio Almagro sabe exactamente que en este momento o me baja de revoluciones.
2: Miedo me da.
1: O no nos hacemos responsables de lo que pase aquí en Radio Le. No queremos ser responsables de lo que pase en Radio Le. El problema es que lo somos, Antonio. A ver, os pido disculpas porque yo sé que de todas las cosas que hago mal, cantar es la que hago peor.
2: Bueno,
1: os pido disculpas.
2: Al menos lo reconoce.
1: No volverá a suceder. Bueno, lo que sí nos encantaría es que seáis vosotros los que nos cantéis, los que nos pidáis canciones, pues cantando, hablando o como queráis, ¿vale? 699-200-800, 699-200-800. Venga, que no quiero ser la única.

0: Gracias de verdad, porque estáis siempre en todo. Gracias por demostrarle, por lo menos a Antonio Almagro, que no soy la única que canta fatal.
1: Bueno,
0: pero bueno, ahora ya, venga, sí, que tenemos que centrarnos, Antonio, que vaya viernes, vaya viernes.
1: Vaya, vaya.
0: Vamos a tomar aire, vamos a respirar, porque llega él, llega David Civera con una canción que te sabes, que cantas, que bailas y que por eso la ponemos aquí, en este programa.

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1: Hola, Marta Güera. ¿Qué día soy? Pues viernes. ¿Y qué toca escuchar? Vamos que nos vamos. Anda, ¿por qué no me pone la canción? Tengo el corazón contento lleno de alegría. Se la dedico a mi madre, Monse. Ah, se me olvidaba, que soy Silvia, de Palma de Mallorca. Un besito, Marta.

0: murciélago, buenas noches.
1: Que hacéis un programón.
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7: Bueno, y ahora sí, volvemos a abrir ese WhatsApp, el 699-200-800, 699-200-800, para recibir solo fechas, ¿vale? Antonio, preparado.
8: Claro, aquí estoy.
7: Ya hoy, ya... Ya hemos rozado el límite del ridículo, ya nos podemos equivocar con la fecha.
8: Pero no te fustigues más.
7: No, hombre, no. Venga, en serio, que es muy fácil jugar. Y además podéis jugar las veces que queráis. 699-200-800, 699-200-800. Vosotros nos decís qué día ha sido muy importante en vuestras vidas y nosotros os decimos qué canción sonaba todo el rato en la radio, justo en ese momento.
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9: Hola, vengo a preguntar qué canción era la más famosa el 24 de agosto de 2008, que es el cumpleaños de mi hermano. Un saludo, hombre, desde Huelva.
7: Bueno, pues la canción más famosa en Huelva y en casi el mundo entero ese 24 de agosto del 2008 era esta de Bimba Bosé y Miguel Bosé, Como un lobo.

0: Hola, buenas noches. Me llamo Cayetana y tengo 8 años. Quiero que sepáis que yo nací el 24 de noviembre de 2018. A ver si podéis poner la canción que sonaba cuando yo nací. Buenas noches, murciélago.
1: Pues estaban ellas, Aitana y Ana Guerra. Es que Antonio me la deja votando. Ellas eran Aitana War.
2: 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Fuera lo malo, no, no, no. 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
3: nada malo, no, no, no. En mi vida malo. Buenas noches. Buenas noches, Marta Agüero y Antonio. Yo tengo una fecha muy importante en mi vida, que es el 30 de junio de 2022. 22. Yo no sé si hice bien o hice mal, pero yo no voy a explicar aquí porque entonces hay muchos murciélagos y yo no, porque si hay un secreto hay que guardar un secreto, que si no se van a enterar todos los murciélagos. Murciélagas, ¿qué canción ponían? Pues yo no escuché ninguna.
1: Bueno, pues a saber dónde estabas tú o haciendo qué. Si es secreto, me da que hay una tercera persona que no se puede enterar. No sé por qué, Antonio, ¿eh? Llámame loca. Bueno, pues la canción que sonaba el 30 de junio del 2022 era esta, de Omar Montes y Jairo de Remache.

0: esto, ya has visto que jugar a nuestro juego de las fechas es súper fácil, que lo único que tienes que hacer es enviarnos un WhatsApp con ese día que ha sido tan especial en tu vida y nosotros a cambio te diremos qué canción sonaba todo el rato en la radio justo en ese momento.
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0: Y es que esta canción, desde luego, tiene un buen rollo, un buen rollo. De verdad, Antonio, yo hubo un día que me la puse en bucle, en bucle, en bucle. De estas veces que dicen, necesito levantarme el ánimo. Oye, pues aquí con Deca y con Javier Belizón, de verdad que con esta canción lo consigues. Yo siempre, siempre que tengo la oportunidad, le agradezco desde aquí, en privado, por WhatsApp, todo. A Javier Belizón, que apareció en mi boda, que me dio una sorpresa que me dejó alucinada, bueno, a mí y a todo el mundo. Y como siempre, yo no pierdo, no quiero dar puntas sin hilo. Gracias, Javier, mil gracias.
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0: Venga, apúntate el número, apúntate el WhatsApp, en favoritos, en no favoritos, donde sea, ponle ahí, vamos que nos vamos, o Radiolé, o vamos que nos vamos en Radiolé, o la pesada de Marta, o el pesado Antonio, lo que tú quieras, pero guarda el teléfono. 699-200-800, 699-200-800. Ahí, y esto va en serio, necesitamos escuchar tus peticiones, porque este programa se hace con vuestras peticiones de voz. Vosotros nos decís qué canción queréis que suene en Radiolé, y nosotros las ponemos. ¿Prometemos?
3: Sí, sí, por fin.
0: Prometo no volver a cantar, lo prometo. 699-200-800.
4: Buenas noches, soy Carmen Sanlúcar de Barrameda. Me gustaría escuchar Dolores la Golondrina de mi querida Isabel Pantoja.
5: Vamos que los vamos, Marta Güera, la guapa de Radio Ley y el mejor DJ de Radio Ley.
3: Bueno.
5: Ponme los cariños, un saludo.
6: Marta, una fiesta no es una fiesta si no suena la fiesta de los primos. ¡Vámonos ahí! ¡Viva tú!
0: Si es que lo he dicho, esto es súper fácil. Tú pides y nosotros ponemos. Y si nos pides a Juanlu Montoya, pues con más razón. Aquí llega, con la fiesta de los primos.
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2: 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Yo quiero saber, quiero que me contéis si lo tenéis ya todo preparado, si tenéis ganas. Quiero escucharos a vosotros.
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0: Pues Montoya se viene, ¿eh? Montoya se viene. La que va a liar en el escenario, Antonio.
1: Miedo me da.
0: Es que no lo... En el escenario, en el cóctel, en la entrada, en el fotocall, con los murciélagos, con las murciélagas. Bueno, ¿y vosotros cómo lleváis los premios? Venga, que queremos que nos contéis. 699-200-800.
2: Bueno, Marta, nada, yo quería contarte la anécdota que a mí me pasó una vez en los premios, cuando la Melody, ¡ay, qué risa pasemos! Mira, que ella iba de incógnito con una gafa muy grande, bueno, la gafa eran dos pantallas de televisión. Mira, ¡ay, una mujer que se dio cuenta que la vio pasar! Yo me di cuenta, pero yo la dejé porque digo, si ella nos quiere, se acabó. Y es que la pobre estaba embarazada y no lo quería decir todavía. Y ella quería pasar desapercibida y toda la gente quería besarla y ella, ¡ay, qué mal lo pasó! Y una mujer se cayó por la... y no puedo ni contarlo.
3: Vamos que nos vamos. Buenas noches, Marta. Buenas noches, Antonio. Mira, yo este año va a ser el octavo, creo. El octavo que voy a los premios Radio Ley. Y yo me lo he pasado de bien, Marta. Uf, madre mía, yo he disfrutado un montón. Antes me iba con la Tamara de Sevilla y con la Silvia de Málaga. Me iba a casa de la Tamara y yo estaba en casa de la Tamara, vamos, como en mi casa, vamos, igual que en mi casa o mejor. Y no lo pasábamos de escándalo. Y allí esperando a que llegara Joaquín, esperando a los famosos, no lo hemos pasado. Luego nos hemos ido por Sevilla, no lo hemos pasado muy, muy, muy, muy bien. Y yo recuerdo eso, vamos, y luego los famosos. Y además la gala preciosa. Yo he disfrutado muchísimo. Y espero, ahora me voy con la Pepa. El año pasado me fui con la Pepa de aquí de Córdoba y con su cuñada que es Carmen, y este año también. Y voy a disfrutar igual que he disfrutado otro año. Yo es que me lo paso muy bien. Es que para mí los premios Radio Ley son la leche.
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6: ¿Quieres que me pusiera la canción Toreros de Alazán?
7: Ponerme una de los chichos.
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1: Buenas noches, Marta Agüera.
2: Buenas noches.
3: Buenas noches, Marta.
0: 699-200-800.
4: Vamos que nos vamos. Soy José Vicente, de aquí de Alcázar de San Juan. Y quisiera que me pusierais la canción de... ¿Cómo se llama? Mi compañero dice, venga ya. De Camela. Una de Camela. Háblale de mí. Venga, que nos vamos. Hasta luego, hasta pronto. Un abrazo.
5: Buenas noches, Marta. Mira, pues no, ponme alguna de la Rocío Jurado, que estoy aquí haciéndome las cosillas y dejándomelo todo hecho, que mañana nos vamos a la feria. Un besico para todos los murciélagos.
6: Hola, buenas noches. Buen programa tenéis. Mira, a ver si me puedes poner alguna canción de la húngara. Gracias.

0: queriendo. Vosotros nos habéis pedido a la húngara y nosotros aquí no tenemos nada mejor que hacer que ponerte a nuestra Madonna de Radio Le. Y ella, con Joaquín Hurtado, van a presentar la gala de Premio Radio Le. Si es que no te la puedes perder.
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0: Venga, aquí nos lo vamos a permitir, ¿no, Antonio?
4: A ver, cuenta.
0: Esta es la vacilada del viernes por la noche.
4: Oye, me gusta a mí eso, ¿eh?
0: En Radio Le, en la emisora donde siempre te ponemos música en español, llegan Ricky e Poveri, ricos y pobres. Y esta canción se llama... Sara Perquetía.
3: Idiomas, querida.
0: En italiano sí lo sé decir.

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2: Y este es el capricho de Antonio Almagro. Luna, tú me llevas. Su canción favorita del 2025 y 26.
3: Como mola, ¿eh?
2: Por cierto, estos son los estanques con el canijo de Jerez, que el canijo también se viene a los premios. Madre mía, si es que... No.

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3: Y al menos hasta mañana, no volveremos a jugar al juego de las fechas. Así que aprovecho porque esta es la última vez que abrimos el teléfono, el WhatsApp, el 699-200-800, solo para recibir fechas. 699-200-800. Venga, que queremos que nos digáis cuál ha sido ese día tan, tan importante en vuestras vidas. Y nosotros, a cambio, ya lo sabes, lo que te decimos es exactamente qué canción sonaba todo el rato en la radio. El WhatsApp, el de siempre. Venga, apúntatelo.
0: Mándanos tu nota de voz al 699-200-800. 699-200-800.
4: Buenas noches, Marta. Yo nací el día 14 de julio de 1966. ¿Qué canción sonaba en ese día?
3: Pues esta canción de los Bravos, los chicos y las chicas, es la canción que sonaba todo el rato en la radio el 14 de julio del

0: Hola, buenas noches. Quisiera saber qué estaba sonando el 11 de noviembre de 1979.
1: Pues aquí la tienes. Super Superman. Super Superman.
2: Idiomas, querida.
1: Antonio, lo estás haciendo a posta, ¿no?
3: La máquina.
1: Es que estoy por... ¿Lo paro?
3: La máquina.
1: Es que lo está haciendo queriendo. Antonio me mete canciones para que yo hable en inglés con lo mal que se me da. Bueno, pues esta canción que no te hemos dejado escuchar es la canción que sonaba el 11 de noviembre del 79.
4: Hola, buenas noches. Quisiera saber qué canción sonaba el día 23 de junio del 2018, que fue el día en que me casé con mi pareja, la persona que más amo en la vida. Se llama Lorena.

0: este cachondeíto es como jugamos nosotros al juego de las fechas. Cachondeíto digo porque Antonio, que tiene una máquina mágica y que sabe que pronuncio fatal el inglés,
1: no
0: pues
1: creo.
0: Intenta ahí, niña. Venga, vosotros nos mandáis a través de una nota de voz vuestras fechas, los días que han sido más importantes en vuestra vida, y nosotros, ya lo habéis visto, con más o con menos gracia, con más o con menos bilingüismo, pero te ponemos la canción que sonaba siempre ese día en la radio.
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0: Muy buena familia, aquí Álvaro García. Espero que nos estén escuchando todas esas personas vitaminas. Y nada, os mando un abrazo y un saludo muy grande. Os dejo aquí en Vamos que nos vamos, con Marta Güera. Os mando un besito muy grande. ¡Vale, viva Radio Ley!
1: Pues con él, con Álvaro García, saludando a todos los murciélagos y a todas las murciélagas, os decimos hasta mañana. Mañana sábado volveremos a estar aquí puntuales a las 10 de la noche. Antonio.
2: Venga, mañana nos vemos, ¿no?
1: Hoy hemos sufrido, ¿no?
2: Un poquito, sí, un poquito.
1: Bueno, mañana nos vemos a las 10. Bueno, nos escuchamos a las 10. A vosotros, murciélagos, murciélagas, mil millones de gracias porque hacéis de este programa una auténtica maravilla. Ahora ya sabéis, a seguir con la música de Radio Lé, con la alegría de Radio Lé, y mañana a las 10 de la noche con nosotros. Un beso.
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